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6: Con gusto, son las 6:20.
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10: 6:44.
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9: 6:57.
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0: todos ustedes. Gracias, ya acompañándola, Marisela, en su turno. Y antes de que otra cosa pase, porque ayer pedí una canción, pero ya la pedí muy tarde. Ay. Ya no se pudo. Ay, además que también no era de, no era de los 70, ¿verdad? Entonces, por eso. Pero ahora quiero escuchar una canción que hace bastante que ya no la han programado, a o ver. Yo no la he escuchado. Se llama El Vecino de Alicia. Por favor, Adriana, cuídese mucho hoy, y acá sigo siempre hasta las 11 de la noche, 12, algo así. Si no me da sueño, pues ahí me estoy, ¿verdad? Eso es lo bonito de la láser, que siempre está con nosotros toda la noche. Bueno, muchas gracias, Adriana. Cuídese mucho.
1: De nada, Marisela. Y pues primero, ella previnió, ¿verdad?, para que la canción de este día sonara. Gracias, Marisela, porque usted es una fiel oyente de Láser 92.9. Y gracias también porque nosotros somos su compañía en toda su rutina de los días, ¿verdad? Así que vamos a saludar también a Sonia Martínez. Con gusto, Sonia. Va en la lista de este bloque, igual que Linda Lozano. Por acá tengo otra nota de voz de René Rodesno. A ver, escuchemos.
2: Hola, Adrianita. Yo también aquí pendiente del programón. El programón 60 con los 70. Pues entonces vamos a ver si podemos escuchar Eres mi mejor amigo de Queen y la reina asesina del mismo Queen. Cualquiera de las dos, Adrianita.
1: Con gusto, gracias. La vamos a buscar. Así que vamos a escuchar rápidamente la canción solicitada por Marisela, que es Living Next Door to Alice, de 1977.

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1: Amigos que sintonizan las estaciones de Grupo Radio Estéreo, ahora estamos dándole cobertura a Claro porque apuesta por un futuro sostenible con su campaña Tecnología en Desuso en el lugar correcto. Para más información está con nosotros Claudia Trejo, jefa de Relaciones Públicas de Claro El Salvador, quien nos amplía más la información. Bienvenida.
2: Como Claro, estamos muy contentos de poder dar a conocer nuestra campaña de reciclaje electrónico denominada Tecnología en Desuso en el lugar correcto. Definitivamente creemos que la tecnología es el motor principal para el desarrollo, pero viene atado de una gran responsabilidad. Es por eso que nuestra campaña da respuesta a esa necesidad. Vamos a estar colocando una serie de buzones de reciclaje en nuestras principales tiendas Claro, ubicadas en Multiplaza, Metrocentro Octava Etapa, Plaza Mundo Soyapango 2, Plaza Mundo Apopa, Metrocentro San Miguel, Santa Ana y también en San Miguel. Lo que queremos es que los salvadoreños a nivel nacional puedan saber que cuentan con un buzón y que se le va a dar un tratamiento adecuado a cada uno de los desechos electrónicos que lleven. ¿Qué vamos a estar recibiendo? Vamos a recibir celulares dañados, que a veces los tenemos engavetados en la casa, agarrando polvo, los audífonos que solo no funcionan el derecho, el izquierdo ya no sirve, ¿verdad? Entonces, ese tipo de cosas lo vamos a estar recibiendo. Controles remotos de aparatos que ya no nos funcionan, también los recibimos. Modems que ya no nos sirven, de igual manera, ese tipo de tecnología lo vamos a estar recibiendo. Esta campaña va a estar activa a lo largo del año, así que no hay excusa para que nos puedan sumar y poder ayudarnos a hacer ese cambio.
1: Muchísimas gracias. Fueron las palabras de la jefa de Relaciones Públicas de Claro El Salvador, Claudia Trejo, quien nos comentaba sobre la campaña Tecnología en Desuso en el lugar correcto. Sigamos con más para las estaciones de Grupo Radio Estéreo.
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7:52 y yo ya es hora que me vaya despidiendo de ustedes. Y nos escuchamos, si Dios lo permite, el día viernes a la misma hora, acá en 60 minutos con los 70. Recordarles, pues, si usted siempre sigue con buena programación, viene Portal Emprendedor. Así que, pues, estamos toda la noche para que usted siempre escuche lo mejor de las décadas que solo Láser 92.9 tiene. Así que les agradezco la compañía y nos escuchamos nuevamente el viernes. Feliz noche, que descansen.

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4: En Centroamérica la innovación no solo nace del talento, sino también del capital que cree en ese talento. El Venture Capital, más que dinero, es una apuesta por ideas audaces, por emprendedores valientes y por futuros que aún no existen. Hoy conversaremos sobre cómo el capital de riesgo está transformando nuestra región, conectando sueños con posibilidades reales. Bienvenidos todos a Portal Emprendedor, un espacio de comunicación que contribuye al fortalecimiento del ecosistema de innovación y emprendimiento con impacto social, económico, tecnológico y medioambiental en nuestro país. Soy Xochitl Palacios, comunicadora y emprendedora social, productora y conductora de este programa dedicado al emprendimiento. 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Y bueno, vamos a presentar el tema de esta semana. Es un tema muy interesante para todos nosotros como emprendedores. Y es el capital que transforma y conecta. El rol del Venture Capital en el futuro del emprendimiento en Centroamérica. Y para ello tenemos aquí a nada menos que a un amigo de años que fue de los primeros que entrevisté aquí en Portal Emprendedor y siempre ha estado apoyando el tema del emprendimiento, el ecosistema, y por eso me encanta la dinámica que ha seguido ahora. Él es Fernando Morán Sersky, Managing Partner de Innogen Capital. Pues Fernando es inversionista de Venture Capital y constructor de ecosistemas emprendedores con más de 10 años de experiencia impulsando emprendimientos, innovación y acceso a capital en América Latina. Ha apoyado a más de 300 startups como director del portal.

0: Bentley University y cuenta con una formación ejecutiva en Venture Capital por la Universidad de Berkeley. Así es que tenemos un experto precisamente para hablar del tema. Súper bienvenido, Fernando.
1: Gracias. Un gusto estar de regreso.
0: Sí, la verdad, ya tenías varios años, incluso no estar en El Salvador, ¿no?
1: Incluso, sí, 6 años la última vez que hablamos, estábamos recapitulando antes de entrar aquí contigo. Entonces, por eso 10 años no suena tan lejano, digo yo, ya es 6 años desde que empezamos en esta vuelta.
0: Sí, sí, sí, la verdad es que ya es bastante tiempo. La verdad es que has tenido una trayectoria bastante bonita, ¿no? De apoyo, obviamente de retos, de desafíos, etcétera. Ya como para ir entrando en materia, Fernando, tal vez si nos puedes decir qué significa para ti invertir en emprendimiento en regiones como obviamente El Salvador, Centroamérica, que obviamente son regiones con mucho potencial, pero que también enfrentan muchos desafíos.
1: Sí, fíjate que yo creo que el invertir en emprendimiento queda corto el contexto, porque al final es invertir en la persona, ¿verdad? Y okay, la persona siempre va al centro de la inversión, porque el emprendimiento no es nada más que una serie de acciones que toman ciertas personas para solventar un problema, ¿verdad? Entonces, cuando extrapolamos todas estas palabras que tal vez suenan desconocidas para muchos y entendemos que invertir es darles algunas de las herramientas necesarias, uh-huh, para que estas personas tomen ciertas decisiones, preferiblemente correctas, uh-huh, para llegar a un punto final que es solventar un problema que se han planteado.
0: Claro.
1: Eso es lo emocionante del Venture Capital, más allá de la parte de financiera, de que es un vehículo de inversión con retornos bastante saludables a comparación de otros vehículos, es poder transformar problemas que estamos viviendo el día a día en nuestros países. Entonces, para nosotros, cuando vemos algún emprendedor que se nos acerca y dice, mira, tengo este proyecto o esta idea, o ya llevo cierto camino recorrido para solventar este problema muy puntual, ahí es donde uno para y reflexiona y se hace realmente 2 preguntas, por lo menos yo. La primera es, ¿qué tan grande es ese problema y para cuántas personas es importante solventar ese problema?
0: Ok.
1: ¿Verdad?
0: Hay que tomar nota, ¿eh?
1: Porque yo creo que es... Vaya, por ejemplo, si a mí me molestan los mosquitos, ¿verdad? Que llegan y entonces, bueno, antes del repelente, ¿verdad? Y el mosquito me molesta a mí y es un problema personal que yo tengo porque no me dejan dormir y me he inventado un menjurje de distintas cosas que me he hecho y funciona. Y eso, pues, me doy cuenta que hay muchísimas más personas que también le molestan los mosquitos. Bueno, hay un negocio enorme, ¿verdad? Pero si a mí me molesta el ruido de la gallina, ¿verdad? Y yo trato de hacer una misma solución para terminar que el ruido de la gallina no me moleste a mí en la noche, y me doy cuenta que solo soy yo el que me molesta, pues el negocio no es tan grande. La oportunidad del problema no es tan grande. Entonces hay que pensar en eso como prima, es entender el tamaño. La gente dice el tamaño del mercado. ¿Cuál es el tamaño del mercado? A la final es una forma más sofisticada de decir a cuánta gente le va a afectar o le va a beneficiar que solventes este problema.
0: Okay.
1: ¿Verdad? Entonces esa es la primera pregunta, y en Centroamérica creo que hay muchos problemas que nos afectan a varios, desde hacer colas en los bancos, desde pagar nuestros impuestos en línea, desde, qué sé yo, ¿verdad? Ir a sacar algún permiso a alguna institución de gobierno o hacer algún trámite, ¿verdad? O sea, hay problemas.
0: O problemas que tienen que ver también con la pirámide, con la base de la pirámide,
1: claro,
0: que con impacto,
1: claro,
0: social, con temas de agua, medioambientales,
1: acceso a oportunidades,
0: economía circular, mujeres, niños, jóvenes, etcétera, ¿no?
1: Y los problemas son infinitos, y seguimos con la lista, pues, porque hay problemas para vos, problemas para mí, problemas para todos. Entonces, lo que hay que ir identificando es dónde se ve ese problema. Y ahora bien, la segunda parte de la ecuación es, ¿quién me está presentando ese problema? ¿Y por qué esa persona que me viene a decir que quiere solventar ese problema es la persona correcta de llevar a cabo esa solución al mercado? Ese es el emprendedor, ¿verdad? Entonces, el mercado y el emprendedor. ¿Y por qué es tan importante la persona detrás del barco, si lo queremos ver así?
0: El capitán.
1: Es porque, como vos sabés y yo que hemos estado en este mundo varios años, hay demasiados altos y bajos, ¿verdad? Y emocionalmente... Yes. Tampoco es fácil, uno se encuentra con, bueno, en mi caso hasta quebrar una empresa, ¿verdad? Y ver cómo se reestructura y sacarla adelante y ver qué hace uno con la gente.

0: gente que trabaja para uno. O sea, hay cosas de altos y bajos, y más allá del problema, que es súper importante, es quién está detrás de ese barco y por qué esa persona es la indicada en seguir persiguiendo su sueño para solventar ese problema.
1: Fernando, nos vamos a quedar con eso para pasar al siguiente bloque. Lo retomamos en el próximo. Y ahorita vamos a hacer la primera pausa musical y nos vamos a quedar con música de John Lennon. Bueno, tu primera propuesta, Imagine.
0: Sí, Imagine.
1: Imaginar un mundo diferente. Ya todo el mundo llorando. Nos quedamos con Imagine de John Lennon y ya regresamos con Portal Emprendedor.

0: ¿Por qué Venture Capital? En América Latina, solo el 5% de las startups logra acceder a capital de riesgo en sus etapas iniciales. Sin embargo, este pequeño porcentaje suele generar grandes impactos. ¿Qué hace tan estratégico al Venture Capital en regiones con tanto potencial, pero históricamente con poco acceso a inversión? ¿O por qué es clave apostarle ahora? Definitivamente todas esas interrogantes las vamos a resolver en este episodio de Portal Emprendedor. Seguimos platicando entonces, Fernando. ¿Cómo ves tú en este contexto el Venture Capital en Centroamérica como región? Y después específicamente, obviamente, en El Salvador.
1: Sí, fíjate que es bien interesante y me voy a regresar a hace 6 años que teníamos este mismo espacio. Yo no existía Innogen Capital. Yo estaba en otro negocio que era una comunidad de emprendedores que estaban queriendo de alguna manera transformar sus industrias, resolver problemas muy serios. Yo creo que en qué es lo que ha venido evolucionando 6 años para ahora ha sido de que han habido casos de éxito que han demostrado que sí se puede crear grandes empresas desde Centroamérica para el mundo. Que el Venture Capital o por lo general...
0: ¿Por qué no nos dices, para la gente que no lo conoce, qué es el Venture Capital? Y en español entiendo que es el capital de riesgo.
1: Sí, sí.
0: ¿Qué es?
1: El capital de riesgo a la final es dinero que se invierte en empresas de etapa temprana con carácter tecnológico para que puedan crecer más rápido, lo que les permite su flujo de caja.
0: O sea, no es un banco, no es un grupo de inversionistas que tienen fondos para eso.
1: Exacto.
0: Okay.
1: Exacto. Entonces es plata donde no tenemos esas regulaciones de los bancos, que necesitas 2-3 años de operación y
0: garantías
1: y que me deje el carro y la casa. No, aquí yo estoy dispuesto a tomarme un riesgo de invertir en tu empresa y el colateral es tu empresa. O sea que si quebraste, se acabó. Yo perdí, ¿verdad? Y vos pues no me debes repagar esa deuda porque no es deuda, es una inversión que yo creí en la persona que iba a solventar el problema que me había planteado.
0: Así es.
1: Entonces, eso ha venido surgiendo en Centroamérica, se ha venido, te diría, evolucionando este tema. El emprendedor está pensando más allá de lo que es solo solventar un problema de El Salvador, sino está pensando en cómo solventar un problema para el mundo. Y si somos bastante certeros en la historia o en el ecosistema, cómo se ha venido desarrollando, el caso de un Hugo haber tenido una primera venta, ¿verdad?, de una empresa tecnológica por $150 millones,
0: wow,
1: levanta el interés de otros.
0: Así
1: y
0: es.
1: Levanta también el espíritu de otros de decir, pucha, yo también puedo, ¿verdad? Yo también puedo sacar adelante mis ideas, yo también puedo realmente cambiar una industria de logística en este caso, pero también una industria financiera, de salud, de educación, de agrícola, con la tecnología. Y si lo hago bien, hay al final del camino una gran recompensa financiera también, ¿verdad?
0: Aquí en El Salvador o en la región entiendo que hay distintos venture capitals, ¿no? Que están ubicados en distintas partes del mundo, pero que tienen como sus proyecciones, por ejemplo, vamos a invertir en Centroamérica,
1: sí,
0: vamos a invertir en Norteamérica, vamos a invertir en Europa, vamos a invertir en mujeres, vamos a invertir en tecnología, etcétera. ¿Cómo está en Centroamérica un poquito mapeado eso?
1: Mira, es bien poco, si te soy honesto, hay muy pocos todavía. El Venture Capital realmente se divide, diría yo, como en 4 grandes sectores.
0: Sí.
1: Uno es geográfico, entonces geográficamente, por ejemplo, Guatemala tiene bastantes Venture Capitals, pero no invierten necesariamente en Guatemala, invierten afuera de Guatemala. Entonces, geográficamente te delimita en qué parte del mundo estás tú dispuesto a invertir tu capital de riesgo.
0: Claro.
1: En el caso nuestro, el primer vehículo invierte en México y Colombia y el segundo vehículo invierte en el Triángulo Norte, Guatemala, El Salvador y Honduras. El segundo componente es las etapas, porque el emprendimiento viene en distintas etapas y sabores, ¿verdad? O sea, hay emprendedores que tienen una idea y que solo es una PowerPoint y que quieren salir adelante. Y tienen otros que ya tienen un camino más recorrido, pero tal vez no tienen todavía ese volumen de ventas lo suficiente para acceder a la banca. Y hay otros que necesitan capital para que ya están facturando millones de dólares, pero necesitan capital para nuevos mercados y pues buscan ese tipo de financiamiento. Entonces, la etapa es muy importante. Nosotros hacemos etapas tempranas. no necesariamente ideas, nosotros no invertimos en ideas, ya hay un camino recorrido, pero empresas que están facturando 100 mil, 200, 300 mil dólares anualizados con carácter tecnológico. Y la tercera, creo que es muy importante el modelo de negocio, ¿verdad? O sea, que en qué sector estás invertido, en qué modelos de negocios, o sea, eso es, hay gente que solo hace fintech, hay gente que solo hace B2B SaaS, hay gente que solo hace educación.
0: De logística, etc.
1: Nosotros somos bastante agnósticos en ese caso.
0: Pero sí tecnología, o 100, que tenga un componente tecnológico.
1: 100% tecnológico. O sea, yo no voy a financiar un proyecto agrícola, pero sí puedo financiar un sensor que ayuda a la agricultura a hacer más óptima tu parcela.
0: Sí, claro.
1: ¿Verdad?
0: Claro.
1: Por ahí va el enfoque.
0: ¿Y qué es lo que para ti hace único el capital de riesgo frente a otras formas de financiamiento para emprendedores? Obviamente, cuando se ganan concursos es lo mejor, ¿verdad? Porque es dinero, dinero no reembolsable, sí, pues sí. Pero sí,
1: esa es la primera fuente de financiamiento que yo sugiero que los emprendedores busquen. Los no
0: eran los BBB, sí, ¿no te acuerdas?
1: Sí.
0: No, las tres, Family, Fools and Friends.
1: And Friends.
0: Esa es la primera.
1: A mí me gusta que en vez de Fools son Fans.
0: Sí, me parece. Family, Fans and Friends.
1: Pero los no reembolsables son aún mejor porque no le tenés que rendir cuenta a nadie. Entonces sí, hay muchos programas. Pero realmente el Venture Capital, o el capital de riesgo, la diferencia muy clara es lo siguiente. Es un vehículo designado para ese propósito. Entonces nosotros como inversionistas asumimos ya el riesgo en nuestro modelo que la gran mayoría de las inversiones no le va a ir tan bien, ¿verdad?
0: Por eso es capital de riesgo.
1: Pues claro.
0: Le haces una apuesta.
1: Pero
0: ¿no?
1: Hay unas que le va a ir extremadamente bien, ¿verdad? Okay. Y eso es a lo que le estás apostando. Es que esto es un negocio de riesgo. Es como mucho de cowboys, ¿verdad? Estás en las reglas, todavía no están muy escritas. Pero hay un potencial enorme y el impacto que puede generar esto no está escrito.
0: Excelente, excelente. Vamos a hacer ahorita nuestra primera pausa comercial. Los dejo con esta frase de Robin Sharma que dice: invertir en las personas es la mejor inversión que puedes hacer. Ya regresamos con Portal Emprendedor.
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0: Invirtiendo en talento local. Centroamérica cuenta con una generación joven, conectada y creativa, pero muchas veces sin redes de financiamiento. Fondos como Innogen buscan cerrar esa brecha. Apostar por el talento local no solo es posible, es urgente. Seguimos aquí en Portal Emprendedor hablando con Fernando Morán de Innogen Capital. Fernando, muy interesante lo que hemos venido platicando, ¿no? Del tema del Venture Capital, lo que es y precisamente cómo se está desarrollando aquí a nivel regional, ¿no? Es decir, centroamericano nada más, o local. Desde su perspectiva, o lo que ustedes buscan en Innogen, ¿cuál es el perfil del emprendedor o del startup que están buscando los fondos de capital ahora?
1: Sí, mira, yo creo que hay ciertas cosas que tiene que tener un emprendedor. Yo creo que lo más importante es resiliencia, ¿verdad?
0: Hicimos un programa para hablar solo de resiliencia, fíjate.
1: Pues que lo escuchen, sí, no, yo sé. Y que lo escuchen.
0: Lo tienen que escuchar.
1: Pero eso es lo más importante, porque el camino definitivamente es largo. El camino, yo tenía un profesor que me decía, mira, la mayoría de emprendedores quieren tres cosas. Quieren ser dueños de su tiempo, quieren ser sus propios jefes y quieren tener bastante plata. Y la realidad es que no sos dueño de tu tiempo porque ahora ya no trabajas 24/7, tenés el peor jefe del mundo que sos vos mismo, y no vas a ver plata en bastante tiempo. Entonces busca otra cuarta opción. Y yo creo que la cuarta opción es la pasión, y eso te diría que es el segundo componente que a mí me interesa bastante ver cuando veo a un emprendedor, es entender esa pasión por el problema a resolver. No deja la solución, porque la solución lo más probable va a cambiar en el camino.
0: Sí.
1: Pero es la pasión por el problema a resolver. Si vos me decís...
0: O por querer resolver ese problema.
1: Claro, uh-huh. Si vos me decís, mira, fíjate que yo estoy apasionado en cambiar el mundo de las finanzas, pero ¿por qué? ¿Por qué te apasiona? No, porque fíjate que familiarmente o personalmente tuve una historia y te van contando el por qué ese problema es tan cercano a su corazón. Uh-huh. Y esa persona que tiene tan presente ese problema en su corazón, lo más probable es que seguirá luchando por solventarlo, esté contigo o esté sin vos en el
0: así
1: barco,
0: es,
1: ¿verdad?
0: Así es.
1: Y pues obviamente la tercera es sumamente importante y viene a complementar los primeros dos, es la experiencia, ¿verdad? A las finales nosotros somos capital de riesgo, pero tratamos de mitigar ese riesgo lo más
0: obviamente,
1: posible.
0: Claro.
1: Y mitigando ese riesgo es invirtiendo en gente que tenga experiencia. Entonces, muchas veces es, sí, pero entonces, ¿cómo puedo empezar? Bueno, empezar trabajando con otro emprendedor, empezar trabajando en un ecosistema emprendedor que ya tenga venture capital, ¿verdad? Aquí en El Salvador tal vez no hay muchos, pero hay un par. Uh-huh. Entonces, a nosotros nos gusta invertir en personas que ya entienden por lo menos por dónde pueden venir los golpes, ¿verdad? En
0: sí.
1: El camino. Entonces, no invierto en personas que no tienen ni siquiera idea de lo que es venture capital. Entonces, de primero, hay que educarse del tema, hay que educarse del camino, hay que educarse, hay que tener esa experiencia y también pues ese conocimiento, porque eso es lo que te va a diferenciar del resto. O sea, venture capital no es que levanto la mano y me caíste bien y me gustó tu pasión y me gustó que eres resiliente, uh-huh, y me gustó el problema y toma un cheque, ¿verdad? Para eso está la Oprah Winfrey y otros que andan regalando cosas de izquierda y derecha.
0: O youtubers.
1: Nosotros pues invertimos en empresas, pero tenemos una responsabilidad financiera con nuestros inversionistas que confían en nosotros, uh-huh, y esa parte del due diligence mucho es quién es a quién le vamos a confiar esa plata para que salga a solventar ese problema muy puntual.
0: ¿Qué condiciones entonces debe reunir una startup para ser atractiva para un fondo como Inogen? Aparte de lo que ya dijiste,
1: sí,
0: o sea, pero más,
1: ajá. Fíjate que realmente nosotros como Inogen invertimos en etapas quizás poquito más adelante de la idea.
0: Okay.
1: Entonces, uh-huh, ya tiene que haber un camino recorrido, el product market fit que lo llaman, o la posibilidad de encontrar ese producto que vos ya diseñaste y que tiene un buen match en el mercado y que hay tracción, o sea, ya hay usuarios, uh-huh, que están adentro, que le está gustando tu solución, que hay ya señales que te indican que estás en el camino correcto, ¿verdad? Que tu solución o tu tesis que te habías pintado está en el camino correcto. Entonces, te diría de que por lo menos a nosotros nos gusta ver $100,000 de ventas como mínimo, o por lo menos un camino a cómo, uh-huh, vas a llegar a eso. Hay veces hablamos con los emprendedores en etapas más tempranas, pero nos gusta ir traqueándolos en el camino también.
0: Claro.
1: Y entender que nuestro cheque no es el primer cheque que vas a recibir. Eso es lo quizás lo primero. Tenés que haber quemado plata de tus ahorros. Yo vendí mi carro como primer emprendimiento, ¿verdad? Y cuando vendí mi emprendimiento me pude comprar una bicicleta. O sea que no estuvo tan bueno el trueque.
0: El trueque.
1: Pero hay que ir probando. Hay otras fuentes de financiamiento que te pueden llegar a ese punto, sí, de los $100,000. Y ya después, cuando ya estás en un momento de maduración, tus márgenes funcionan, tus clientes pues están contentos, el modelo, uh-huh, hace sentido. Y ahí entran ya temas bastante más técnicos que me voy a robar la hora entera. Pero sí es ir entendiendo de que hay pasos sólidos que has ido dando en el camino. Y decía yo en un inicio, un emprendedor no es nada más una persona que toma una serie de acciones para solventar un problema. Y esa serie de acciones se van midiendo en el tiempo. Entonces, yo lo que mido en la empresa es qué acciones ha tomado para llegar a la hora y qué acciones tiene planteado para llegar al mañana y cómo lo podemos ir acompañando nosotros en que esas acciones se vayan dando y primero Dios sean las correctas, porque uno tiene tantas acciones incorrectas que puede tomar antes que se quede sin plata o antes que quiebre el negocio.
0: Así
1: ¿verdad?
0: Es.
1: Entonces hay que apostarle a todas esas acciones correctas y asegurarnos que la mayoría de las decisiones que tomemos sean las correctas para minimizar pues ese riesgo de perder la plata o perder el negocio.
0: Totalmente de acuerdo. Vamos a hacer ahorita nuestra segunda pausa musical y nos quedamos con música de Sting. Englishman in New York. ¿Por qué te gusta esta canción?
1: Fíjate que porque es alguien que llega a una ciudad nueva y está como explorándola. Yo creo que es me recuerda mucho a un emprendedor que llega, en este caso un Englishman que llega a Nueva York. Es un emprendedor que llega a un mundo desconocido y lo quiere explorar y quiere descubrirlo. Entonces creo que era relevante para el tema de ahora.
0: Excelente. Bueno, nos quedamos con Sting y ya regresamos con Portal Emprendedor.

0: Historias que inspiran emprendimientos que escalan. Cada inversión es una historia. Es riesgo de visión y de impacto. En esta región ya existen casos reales de startups que han transformado sectores gracias a las apuestas de fondos visionarios. Son historias que demuestran que sí se puede. Seguimos aquí en Portal Emprendedor y bueno, Fernando, hablemos un poco sobre los principales errores o mitos que los emprendedores tienen sobre el tema del levantamiento de capital.
1: Sí. Fíjate que yo creo que el error más grande que comete un emprendedor es querer levantar muy temprano. Ese creo que es bien importante porque, como te decía antes, el levantar creo que no es simplemente hacer un pitch bonito e irte a presentar a los venture capital, tocar la puerta, sino que tenés que demostrar un camino recorrido y yo creo que mucho emprendedor pierde mucho tiempo queriendo buscar ese capital demasiado temprano sin antes haber comprobado que tiene lo que se requiere para levantar capital y para que un venture capital apueste en ellos.
0: Tal vez en una etapa de muy idea o pre-idea o qué sé yo, hay espacios precisamente para eso, programas de incubación, programas de aceleramiento e incluso hay competencias para capital semilla, que es como en ese estadio, ¿no?
1: El problema también en ese punto es que muchos se quedan en eso de capital semilla. Yo he visto en mi larga historia en los 10 años que tengo de estar haciendo esto.
0: Larga historia, bien jovencito.
1: De los emprendedores que a la fecha siguen yendo a todos esos programas. Yo los vi contigo hace 6 años.
0: Sí, es cierto.
1: Yo digo, pucha, estos se quedaron solo ganando a puro premio. Entonces, ese no es modelo de negocio.
0: Sí,
1: ganar por premio.
0: Yo estoy de acuerdo contigo, sí.
1: Entonces, creo que ese es uno de los problemas más grandes en cuanto al levantamiento de capital. Y el segundo, quizás es un poco más entender que no todo emprendimiento es para venture capital.
0: Ok.
1: Y eso quizás es la aceptación más difícil de mucho emprendedor. ¿Y por qué te digo que no todo emprendimiento es de venture capital? Venture capital es quizás una forma de financiar tu proyecto. Sin embargo, el crecimiento que tiene que tener tu proyecto tiene que ser 200-300% año con año. Para que el venture capital a la final le pueda decir, este es mi ganador y este emprendedor es al que yo le voy a seguir metiendo y otros venture capitals vengan y crezcan su ronda y lo crezcan el negocio hasta que tengan el famoso exit. Entonces, es un ritmo de crecimiento atípico a cómo debería de crecer un negocio. Un negocio crece a flujo de caja, si me sobran 10 pesos los vuelvo a reinvertir y crezco, si me sobraron 20, bueno, tal vez con 10 como y los otros 10 los vuelvo a invertir. Y ese es el ritmo natural de crecimiento de una empresa tradicional. Sí. El venture capital te hace crecer a un hypergrowth, a un ritmo de crecimiento
0: acelerado.
1: Súper acelerado. Entonces, el desgaste también de empresa emocional que conlleva crecer tan rápido y expandir y todo lo que conlleva de crecer de 10 empleados a 50 empleados a 500 empleados en muy corto tiempo, de temas de cultura, salud mental, you name it, los problemas que van a ir saliendo, es muy poca gente que lo puede lograr. Y por eso el ratio de éxito de cada inversión es sumamente baja para este negocio, porque necesitas un perfil muy específico, con una visión muy específica y un modelo de negocio que tenga las virtudes o las bondades para poder crecer a ese ritmo acelerado.
0: Me surge un poco la idea de que, obviamente, son empresas tecnológicas, son startups y está en su naturaleza el crecimiento rápido, ser disruptivos, etcétera. Pero entiendo que ahora, después de pandemia, se logró escalar un poco más en el tema de la tecnología, hay más tecnologías emergentes, esto viene mucho más acelerado. Hay más empresas que buscan soluciones a través de la tecnología, porque antes había más empresas tradicionales buscando soluciones, pero no necesariamente ocupando la tecnología como centro. Entonces entiendo que para este tipo de capital, de venture capital, hay como un poquito más de oportunidad tanto, y también de los emprendedores en ver la oportunidad de ser financiados, ¿no?
1: Sí, definitivamente. Yo creo que el COVID de las virtudes que trajo la desgracia del COVID, sí, fue el acelerar este time to market de muchas tecnologías y muchas empresas adoptando nuevas tecnologías.
0: Así es.
1: ¿Verdad? Entonces, ahora hay más emprendedores que lo que habían antes, definitivamente con un carácter tecnológico.
0: Sí.
1: Y algo que me ha impresionado es que la calidad de emprendedores es mucho mejor a lo que antes se veía en el mercado. Y no es porque antes la gente era más tonta que ahora. Al contrario, siempre han sido muy inteligentes en su cultura, en su profesión, han tenido las agallas de sacar nuevos productos. Lo que pasa es que el mercado antes tal vez no estaba listo y hay gente que estaba muy adelantada al mercado, que ese es un gran problema también, el timing, sí, sí, ¿verdad? Sí. Y ahora el emprendedor entiende el mercado, el ecosistema está un poquito más robusto a lo que estaba 6 años atrás, 10 años atrás, 15 años atrás, ni se diga, pero también están bastante más preparados en temas de venture capital. ¿Por qué? Porque antes el emprendedor se financiaba a tarjeta de crédito, no existía ese mundo de emprendedor. Ahora sí, ¿verdad? Entonces ahora también entienden más cómo funciona este mundo y hay más recursos disponibles y por ende ves empresas que crecen y escalan mucho más rápido de lo que antes se permitía escalar.
0: Así es. Vamos a cerrar este bloque, pero antes para el siguiente quisiera que habláramos del portafolio de Innogen, ¿sí?, algunos casos. ¿Qué caso es el que vamos a hablar en el siguiente bloque?
1: Mira, tenemos 6 empresas en ese portafolio, 4 son salvadoreñas y las 4 son muy buenas. Si puedo hablar rapidito de las 4, fuera genial.
0: Perfecto, vamos a hablar en el siguiente bloque y ahorita vamos a hacer nuestra segunda pausa comercial, ¿sí? Y los voy a dejar, como siempre, con esta frase. Es de Fred Wilson. El capital de riesgo es un acto de fe racional en el futuro. Ya regresamos con Portal Emprendedor.
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0: Desafíos del ecosistema y el rol de los fondos. Construir un ecosistema vibrante en Centroamérica implica superar retos, burocracia, informalidad, fuga de talento. Pero también implica colaboración entre fondos, gobierno, academia y el sector privado. Seguimos aquí platicando con Fernando Morán sobre Venture Capital. Fernando, sé que dejamos un tema atrás, pero antes de retomarlo, ¿qué se necesita, según tu experiencia y todo lo que has estado manejando, para fortalecer el ecosistema emprendedor en Centroamérica y cuál es el rol que deben jugar los fondos de inversión en esto?
1: Se necesitan ganas de hacer las cosas bien. No, y realmente eso es lo necesario, ¿verdad? O sea, yo creo que...
0: Voluntad
1: de hacer las cosas diferente. Voluntad de parte del gobierno, voluntad de parte de las instituciones, voluntad de los partes de los corporativos de trabajar de la mano de estos, con estos emprendedores.
0: Los distintos actores.
1: Todos tienen que tener una voluntad de hacer un cambio. Y el cambio siempre es difícil para todo ser humano. Entonces, ¿qué es lo que pasa y qué es lo que sentimos nosotros en Centroamérica? Es que siempre vamos tarde a los cambios que suceden en otros países tal vez un poco más desarrollados. En tema de tecnología estamos casi 25 años atrás en el tema del Digitalization Index, que mide el nivel de digitalización por país, Centroamérica o Latinoamérica.
0: 25 años
1: atrás.
0: Pero no se Estados redujo Unidos. Esta brecha después de la pandemia.
1: Mira,
0: o sea que antes estábamos a 50.
1: Oye, quizás. Pero hay que cerrar eso. Sí, sí. Y cuando uno lo ve en relación al PIB, Estados Unidos, que quizás es de los países con más empresas de tecnología latentes, 70% del PIB de Estados Unidos viene de estas empresas tecnológicas. Uh-huh. Latinoamérica está todavía por debajo del 3%. Entonces, hay una oportunidad enorme de que estas empresas de tecnología se vuelvan muy relevantes en la economía local. Uh-huh. Y para eso necesitamos voluntad de primero de hacer un cambio de mindset, de decir, porque así lo llevamos haciendo los últimos 50 años, no significa que es la mejor manera de seguirlo haciendo para los próximos 50 años.
0: Mentalidad disruptiva.
1: Y la tecnología ya vino para quedarse.
0: Así es.
1: O sea, eso es nuestra tesis, así a la forma más granular y más simple de lo que podemos decir es, la tecnología ya ganó, ahora bien es qué tan rápido podemos hacer para que la gente se suba a ese barco.
0: Buenísimo, buenísimo. Yo creo que es bien importante recalcar eso, porque en El Salvador todavía nos falta recorrer un buen camino. Y aquí, y si como emprendedores y con la mentalidad de emprendimiento, aquí ya hay una necesidad. Si no, acabamos de hablar y hay una necesidad que hay que resolver.
1: Claro.
0: Entonces puede haber muchas ideas también para emprendedores para poder resolver este problema de la educación y del tema del involucramiento de la tecnología, de las tecnologías emergentes, mayor conocimiento en IA, realidad aumentada, blockchain, Web3, etcétera, ¿no?
1: Sí, yo creo que El Salvador ha hecho un cambio súper positivo en el hecho de que a nivel internacional nos hemos posicionado.
0: Sí.
1: Al principio con el tema de Bitcoin, que dio un empuje mediático, pero el tema de las leyes amigables hacia estas nuevas tecnologías es realmente el catalizador para poder generar nuevos modelos de negocios.
0: Así es.
1: Entonces, eso es lo que a mí me emociona de estar ahorita en El Salvador y ver este tiempo de que empezamos hasta ahorita. Lo que ha cambiado, uh-huh, es que tenemos un gobierno que tiene, te diría yo, más ganas de hacer las cosas diferentes y de apoyar al sector tecnológico de una manera todavía más disruptiva. En, uh-huh, cuanto a leyes, en cuanto a permitir que se den nuevos modelos de negocios, porque acordate que la innovación va más rápido de lo que la ley se adapta.
0: Eso sí.
1: ¿Verdad? Y muchas veces la innovación no progresa porque las leyes no lo permiten. Un caso súper sencillo, Uber, que antes no podían operar en ciertos países porque los taxis o las leyes de tránsito no permitían que el Uber existiera, pero creció tanto la demanda que se hicieron cambiar las leyes, uh-huh, por ese caso de innovación en el tema de logística y gig economy workers y todo lo demás.
0: Entonces, mira, ya que empezaste a mencionar a Hugo, ¿cuáles son como las, bueno, dime una por lo menos, un caso que ustedes puedan, emblemático, sí, del
1: fíjate que fondo? Me encantan todas y no le quisiera dar un spotlight a una en específico. Entonces voy rápido. Abaco hace préstamos digitales en temas de factoraje.
0: Okay.
1: Boxful hace last mile logistics para
0: e-commerce. Ya tuvimos a Boxful también aquí.
1: Ah, pues esa es una empresa del portafolio, uh-huh, de nosotros. De ahí están ahorita Token, que es una empresa de tokenización de activos para democratizar el acceso a inversión, sí, alrededor, sí, sí, del mundo, que me parece fabuloso, ¿verdad? Y estamos con Cubo también, que es el tema de POS, claro, para todas las MIPYMES, que también todas están habilitando una oportunidad enorme a un mercado desatendido. Y eso para nosotros es clave para ver hacia el futuro y decir, lo que están haciendo genera impacto real, cambia la situación actual y puede transformar vidas usando tecnologías que antes no existían y que ahora pueden cambiar la manera que la gente interactúa con un sistema financiero, con un sistema de logística, uh-huh, con un sistema de inversión, ¿verdad? Y abre un mundo nuevo de oportunidades.
0: Totalmente. Y definitivamente las que acabas de mencionar, yo me puse a investigar cuando tuve que dar una ponencia precisamente sobre las startups en el país. Y me llamó mucho la atención, varias de las que están aquí ya han tenido buenos levantamientos de capital, de más de, sí, 100 millones de dólares,
1: no, etcétera. 100 millones ninguna todavía. Sí, esperemos que lleguen a ese momento, porque entonces ya el fondo sería un fondo sumamente...
0: Boxful acaba de hacer un levantamiento. ¿De cuánto fue?
1: Ahorita acaban de levantar 2.5.
0: Dos y medio,
1: sí,
0: ajá.
1: Sí. Entonces, por ahí están ahorita los levantamientos, pero ya las valuaciones ya están en 15 millones, 17 millones. O sea, estas empresas, sí, sí, van, sí, creciendo. Sí, sí.
0: Y algo que hay que recalcar es que son salvadoreñas.
1: 100%
0: salvadoreñas. Es decir, se puede desde El Salvador hacia el mundo.
1: 100%
0: o sea, sí hay posibilidades. Esto tiene que servir como para inspirar a más emprendedores tecnológicos, etcétera. Eso es lo importante.
1: Y lo más importante es que son tecnologías donde el equipo, el que desarrolla la tecnología, también es salvadoreño, no solo el fundador. Entonces, eso para mí es importantísimo porque está generando empleos que cambian el paradigma de nuestros países, porque los empleos tecnológicos tienden a tener también un sueldo bastante más alto que un empleo.
0: Más de 4 salarios mínimos, estábamos hablando en una entrevista anterior. Sí. Incluso pueden llegar hasta 2.000, 2.500. Uno empezando.
1: Claro.
0: Empezando.
1: Claro.
0: Entonces se abren muchas oportunidades. Imagínense, 4, 5, 6, 7, 8 salarios mínimos.
1: Ajá.
0: Lo que implicaría para el área rural,
1: para personas,
0: bueno, mujeres. Se nos va el tiempo en este espacio, en este bloque, y vamos a hacer nuestra última pausa musical y vamos a escuchar música de Bob Marley, Positive Vibration. Ya regresamos con Portal Emprendedor.

0: Visión a futuro. Más capital, más impacto. El futuro no se adivina, se construye. Y el capital puede ser uno de los principales ladrillos para levantar un nuevo modelo de desarrollo. Lo importante es que ese capital llegue a donde puede transformar vidas. Seguimos aquí en Portal Emprendedor, un espacio de comunicación que contribuye al fortalecimiento de un ecosistema de innovación y emprendimiento en nuestro país. 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Bueno, Fernando, estamos ya en el último bloque y la verdad es que hay que pensar siempre en el futuro, ¿no? Entonces, ¿cómo imaginas tú el futuro del Venture Capital en Centroamérica en los próximos, 5 a 10 años?
1: Mira, me gustaría ver más actores en Centroamérica, en Venture Capital.
0: Okay.
1: Nosotros tenemos 6 años desde haber iniciado y hasta la fecha seguimos siendo el único fondo de Venture Capital en El Salvador. Entonces, uh-huh. Me gustaría ver más actores, más capital disponible. Me gustaría que esto vaya creciendo a un ritmo bastante más acelerado, porque a la final de cuentas, y algo bonito del Venture Capital es que nosotros no invertimos solos. Invertimos con socios, que son otros fondos, con los cuales compartimos visión, filosofía del futuro y demás. Y muchas de las inversiones son coinversiones. Entonces, yo hay veces me quedo corto en Centroamérica. ¿A quién más llamo? ¿Con quién más puedo decirle, mira, tengo esta súper buena oportunidad? Me encanta este emprendedor. Me encanta el problema que están resolviendo. Me encanta el equipo. Me encanta la visión. Yo ya capié, ya le metí $300,000. ¿Cómo le puedes? Necesitan $1,000,000 y necesito llenar el hueco. Entonces, ahí es donde yo hay veces quedo corto y me gustaría ver muchos más. Entonces, creo que como cualquier cosa en la vida, el éxito de estos vehículos que vienen en coincidencia del éxito de estos emprendedores va a despertar más interés en gente queriéndose meter a este negocio y queriendo apoyar el futuro tecnológico a través de vehículos de capital de riesgo.
0: Totalmente de acuerdo. ¿Y cómo ves todo este desarrollo también del ecosistema de emprendimiento tecnológico en El Salvador?
1: Fíjate que cada año va creciendo más y a mi sorpresa a un ritmo bastante más rápido de lo que yo me esperaba. Como hablábamos a través del programa, yo tengo 6 años de estar empezando esto en El Salvador, casi 10 años haciéndolo un poquito a nivel global, pero en El Salvador precisamente he visto que la calidad del emprendedor, como mencionaba, ha venido incrementando. Es emprendedor con mucho más experiencia en empresas de crecimiento, y yo creo que al haber casos de éxito en El Salvador, ¿verdad? Así como lo fue Hugo, y de Hugo nació Nico, y de ahí nacieron otras 4, 5, 6 startups de empleados que estaban ahí adentro.
0: Así es.
1: Eso lo vamos a ir viendo más en la región. Vamos a ir viendo más emprendedores que nacen de las cunas de estas startups que ya existen, que tienen un nivel de éxito, y los jóvenes que se van a motivar y a decir, hey, si este, que tampoco es tan más inteligente que yo, lo puede hacer, yo también puedo, ¿verdad?
0: Así es.
1: Entonces, es de tener las ganas, es de tener realmente ese deseo de hacer las cosas diferentes y de aventurarse a este mundo, porque este mundo es desconocido, es incierto, es turbulento, es tenebroso, pero después de todo eso también hay una luz muy bonita y la motivación y la pasión de hacer un cambio positivo usando tecnologías también ilumina a muchos a querer tener esa antorcha en ese camino tan oscuro y ser quien provee la luz a muchos de otros que también lo quieren seguir. Entonces, sí, estamos en una época bien interesante, en un pedazo muy bonito hoy por hoy en El Salvador, porque las cosas todavía no se han creado y estamos en un proceso de creación y de identidad emprendedora en nuestros países. ¿Cómo vamos a ser identificados los salvadoreños cuando pensemos en un ecosistema emprendedor y digan, mira, ahí en El Salvador tenés los mejores, ¿qué? Los mejores en hacer tecnología para el espacio, en hacer tecnología para fintech, para hacer tecnología agrícola,
0: en salud.
1: Entonces, toda esa parte hace falta definir. Pero lo que sí sé es que El Salvador tiene una característica sumamente importante para cualquier emprendedor del mundo, y es la rebusca. El Salvador es rebuscado y eso es una de las cosas más maravillosas que tiene nuestra gente, que siempre se le ingenia en salir adelante.
0: Así es. Siempre hay una forma. Mira, la verdad es que es súper interesante todo lo que hemos venido platicando. Y tenemos varias conclusiones. Realmente el capital de riesgo puede ser una herramienta poderosa para cerrar brechas históricas en el tema de Centroamérica, que es lo que veníamos platicando. Invertir en talento local no es solo una apuesta ética, sino una oportunidad estratégica. Uh-huh. Tú mencionabas el tema del PIB, del desarrollo económico, social y en muchas otras perspectivas. El ecosistema emprendedor necesita inversión, pero también acompañamiento, mentoría, colaboración multisectorial. Y fíjate que estaba buscando y encontré lo de las inversiones, uh-huh, que te decía, ¿verdad? Boxful de logística inteligente ha levantado 1.9 millones en ronda presemilla, operado en El Salvador, está Propi, Builder, Abaco, aquí tengo, que ha colocado más de 13 millones y levantó 4 millones en inversión de presemilla. ¿Cuál era el otro que me decías? Cubo, quiero ver si lo tengo por aquí. No tengo Cubo, pero tengo Weris, Grupo Infinito, Diloop. Y realmente, ¿por qué lo recalco ahorita y por qué lo menciono? Porque son casos reales de empresas, de startups salvadoreñas que están en este proceso. Así, o sea, que es posible. Y se vislumbran como muy, muy buenas oportunidades para el futuro, ¿no? Uh-huh. Totalmente. Otra de las conclusiones es que hay casos reales, como ya lo mencioné, y que la transformación regional vendrá de la mano de capital que cree en ideas con impacto.
1: Así es.
0: ¿Qué podrías tú mencionar ya como cierre para todos los que nos están escuchando?
1: Que hay que creer en uno mismo, hay que creer en el país en el que nacimos, y que el cambio viene de primero de adentro, pero también tenemos el potencial de cambiarlo hacia afuera si empezamos a trabajar en uno mismo. Y por eso creo que lo más importante es ser, uh-huh, emprendedor, es ser una buena persona, porque a la final es todas nuestras acciones que vamos a tomar como emprendedor es una reflexión de quién somos como persona. Entonces, creo que entrando un poquito más a lo filosófico, el mejor emprendedor es una buena persona. Esa es tan sencilla la fórmula, pero tan difícil de lograrlo para sí, muchos. Entonces, creo que eso es, y simplemente aventurarse y saber que el camino, si bien es cierto, tiene sus altos y bajos, hay un camino para disfrutar definitivamente, y el cambio que puede generar uno es muy bonito y gratificante cuando lo logra. Entonces, creo que el premio es bastante satisfactorio al final
0: Así
1: del camino.
0: Es crecimiento, y en muchos casos, si le pegamos bien, pues económicamente también, ¿no? Un impacto también en otras familias, generamos empleo. La verdad es que hay muchos beneficios de tomar estos riesgos, ¿no?
1: Definitivamente. Y muchas gracias, Xochitl, por el espacio.
0: No, totalmente de acuerdo, contenta de que estés aquí nuevamente. Después de 6 años, hemos hecho un medio análisis de hace 6 años hasta ahorita, cómo ha venido toda la trayectoria, ¿no?, del ecosistema. Y bueno, definitivamente el futuro de Centroamérica se está escribiendo hoy. Una startup a la vez. Y cada inversión que conecta talento con oportunidad es una chispa que enciende el desarrollo. Así llegamos al final de esta entrega de Portal Emprendedor y nos quedamos con esta frase de Steve Jobs: la innovación distingue a los líderes de los seguidores. Nos escuchamos en una semana aquí en Portal Emprendedor.
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0: Ay, qué rico ha amanecido hoy, sí, muchachos.
1: Lloviendo, así es como. Qué gusto.
0: Amén. Qué cosa más deliciosa que amanezca así.
1: De verdad que sí, Zurrito. Bueno, buenos días. Ajá. 6:07.
0: 6:07. Mire.
1: Aquí estamos para servirle a su merced.
0: Y no vaya a decir de que está pringandito, no voy a, no, no me voy a llevar el paraguas.
1: Llévelo. Llévelo. Es zurdo y aquí no me oigo.
0: ¿Por qué, bo?
1: Ah, es que tenés allá, ve.
0: Ah, vos no te oyes.
1: Siempre, ves abajo.
0: Pues sí, es que estoy, yo manejo con instrumentos.

0: Del álbum Labor of Love 2 se desprende ese tema, Here I Am. Baby, la hora exacta, 6:11 a.m. en una fresca mañana y lluviosa de invierno. Queremos dar la bienvenida a Rodrigo Domínguez a estas tierras cuscatlecas que arriba con mucha tranquilidad.
1: Yo pensé que al planeta que tierra era que disfrute recién nacido.
2: Su, viene mi primo.
0: Que disfrute sus.
2: Es mi primo.
0: Está bien. Su estadía en esta patria.
1: ¿Y oye, de Chacacán. ¿Cuánto tiempo va a quedar?
0: No, yo no soy la agencia, yo solo estoy saludando. No es el trabajo.
2: No es el que le está atendiendo. Es que
1: cuando alguien viene hay que preguntarle cuánto tiempo se va a quedar y cuando alguien se muere hay que preguntarle que se murió. También, esa es una cosa.
2: Pero también hay que preguntar. De ley.
0: Como
2: también,
0: no responder un buenos días, ponerte el casco, niño.
2: O preguntar también cuándo se va.
1: Pues sí, ¿cuánto? Pues
0: o,
1: sí,
0: o cuánto trae también.
2: ¿Cuánto te vas a quedar? ¿Cuánto dinero trae?
0: Ya están los primos aquí, vos.
2: Ay, no. Los primos levantan temprano.
0: Ay, no, Dios, Jorge, mira. No,
1: hombre, que estoy con eso. Ya me con
2: el es que el zurdo se estresa fácil, sí, ya hombre. Sabemos.
0: Pero se estresa entre 6 y 8. De ahí
2: va, pero todo ¿quién el se día va a estresar? Porque en su cuenta de banco ahorita le aparece más dinero. Va. Él es el único que se estresa por eso.
1: No, porque el dinero ya se movió a donde tenía que pagar tengo menos de lo que tenía en la cuenta corriente. Entonces cuando vi hoy en la mañana dije, ¿y a dónde me gasté el dinero, pues?
2: Espérate, ¿y entonces por qué decís que tenés más, pues?
1: Porque me recibo un
2: pago. Ajá, por eso, pero tenés más en una cuenta, ¿por qué? Bueno, no importa por qué.
1: Ajá, pero entendí yo, pero
2: no debería estar ahí.
1: Si yo este pistillo lo pasé para la otra cuenta, dije yo, del Banco de América Central.
2: ¿Y ya fuiste a ver la otra?
1: Ahí está. Cabal hice el traslado de la cuenta.
2: O sea que está como que no hubieras movido nada.
1: Ajá, y tengo menos pisto del que tengo.
2: ¿Por qué vas a tener menos?
1: Tengo menos del que debería de tener, porque dije cuando yo vi.
2: Entonces te han hecho un truco.
1: No sé qué ha pasado ahí. Si a alguien le pasa lo mismo, le voy a para decirle.
2: Se llama, te lo gastaste y no te
1: acordás. No, hecho.
2: Allá en Guatemala has andado paseando.
1: Pero ¿y por qué se lo quedan así las aplicaciones de los bancos, pues? A ver, va.
0: No, lo que sí te garantiza es que ya no van a pautar si siguen en esa. No. Te lo dejo ahí solo por el ratito.
1: Yo te digo, bueno, pero yo soy un cliente que está afectado ahorita, o sea que no se puede hablar.
0: Y no has dicho vos aquí que no es departamento de quejas.
1: Ah,
0: pues así sí. Vos sos el que dice eso.
1: No, pues sí, pero yo me estreso.
2: Ay, hombre. Más tarde te va a aparecer.

0: esa paralija, poneme el 5 ahí, por favor.
1: Ay, no, ya me estresé.
2: Hola, trinchera de la buena música. Pueden poner The One Who's Running the Show.
3: Vaya, a mí, y a mí, ayer, antier, se tragó mi tarjeta, un cajero, ahí quedó. Sí.
1: Pero sí, los cajeros no, hoy solo queda en
3: señas. No, o sea, hay unos que todavía.
1: Todavía la chupan.
3: Sí.
1: Y se quedó.
3: Ahí quedó. Y yo, Pero es la ventaja de tener.
1: ¿Qué?
3: Una aplicación que funciona.
1: Ah, pues sí.
3: Se bloquea inmediatamente. Ahí quedó. Ahí que les quede, les dije.
1: Ya acaste la otra.
3: No.
1: No, no necesitas. Ah, ¿sabes lo que a mí me llega? Ese pago sin tarjeta, ese es un gran invento.
3: Claro.
1: Man. Ese sí me llega.
3: Son las cosas modernas.
1: Sí, el American Central tiene esa carambada.
3: 6:14, mucha. Aquí estamos ya. Ay. Y hay muchos primos temprano en la mañana.
1: Va a darle puesto Lolo.
3: Ya Tololo, vamos a hablar de cines.
0: No, ya vi que hoy va a ser de quejas bancarias. No.
4: Buenos días, trinchera.
0: Hoy son los señores aquí.
1: Queja bancaria.
0: Está bueno.
1: Es aflicción.
4: Démosle. Un saludo.
1: Bueno, la hora exacta, gracias a Cine Vieites. Ay, jueves de
0: ya
1: Chacacá.
0: Ves, fíjate cómo es. Con tal de callarme, pusiste lo primero que se te ocurrió. Están pidiendo aquí Paul Hardcastle.
1: Va a poner 19, pues.
3: Pueblo, ¿se dan cuenta lo que yo tengo que aguantar en medio de estas circunstancias?
0: Ya no voy a venir, ya te dije yo.
3: Oye, el otro viejito.
0: ¿Y cómo va a sonar la música?
1: Si el 5 está apagado.
3: Ay, no, Dios mío. Saludos, René Zelaya. Gracias por estar con La Trinche. ¿Les parece si ahora comentan de cines antiguos?
0: Ah, ya no digo nada. Ustedes.
1: Hay que les quede. Igual que Rafa con la tarjeta.
0: Sí.
3: Ahí les queda.
0: Ahí elijan el tema.
3: Hey, hoy traemos Eco W para regalar a la audiencia.
0: Patrocinadores oficiales del
3: jueves de Chacacán.
0: Correcto.
3: Va. Ahí va la primera.
0: 19.

0: Aquí dice, oí lo que dice Eduardo, ve. Ya escuché todo, dice. Tololo llega tarde porque pasa molestando otras cabinas, dice. El coqueto. ¿A dónde pasas, Tololo?
1: Siempre paso a las 90.
2: ¿Por qué?
1: O donde don Ramón.
0: Saludando.
1: Saludando.
0: Viendo a ver qué ondas.
1: Es que pensé que el cumpleaños la Claudia.
0: Ah, cómo no.
1: Buen día, Rafi Tololo. Necesito refil de Codoleo.
0: Aquí está, papito.
1: Apuntalo, por favor. ER. Que te dé nombre y sudui, si no, sí, será imposible.
2: No se lo vamos
0: porque a dar. Tenemos ECW para obsequiar.
2: Sí,
0: él quiere un refil. Quiere un refil.
1: Hagamos eso, hombre. Mándenos su combo vacío para
0: sí. Uno. Si ya es cliente, sí. Nada mejor que premiar al que ya es cliente.
1: Sí, ¿verdad? Hombre, para que siga.
2: Calor.
0: Y también.
1: Calor le dio a Jorge, niño.
0: Si no es cliente, todavía.
1: Ah, ya vamos a inventar algo.
2: Le damos la mitad.
0: Niño, no, nombre y DUI, ER.
1: Sí, pero el DUI antes que nada.
0: Ah, ya lo mandó.
1: Mira, Rafa, y si yo quiero limpiar mi DUI, ¿lo puedo limpiar con ECW?
0: Por supuesto.
1: Licencia.
0: Lo que querrás.
1: Las tarjetas para los cajeros, todo.
0: Todo eso.
2: Ya le puedo contar hablando de.
1: Y los cajeros también se pueden limpiar con ECW.
0: Se puede limpiar también.
1: Ese, fíjate que ese es un buen pitch.
2: Los cajeros.
1: Sí. 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
0: Además es antibacterial para tanta jugazón mano, de manos ahí.
1: Un montón que uno de gente no sabe. Que toca ahí.
2: Va a llegar al cajero y echarle ECW y comienza a echar chipa.
0: No, ¿qué pasa, zurdo?
2: Uy, lo mojé.
0: Ponete el casco, es zurdo, porque no, es que no oís ahí.
2: Estoy afligido.
0: Está hablando el pueblo. Dale, adelante, Tololo. En el 5, primo.
3: Buenos días, trinchera. Quería mandarles un saludo especialmente. Pausa. Al padre Olivo, que ayer lo vi en la tarde, sí, saliendo de las oficinas de la radio.
2: Ahí pasó.
3: Y padre Olivo, muy amable, me saludó, me respondió el saludo.
1: Sonriente.
3: Obviamente lo identificamos por sus respectivas chancletitas.
1: Sí, pues sí.
0: El único.
1: Se le mojan hoy.
4: Días, atrincherado. Ey, ya les vamos a ir viendo a ustedes los activos y los pasivos, ¿verdad? Así como se los están viendo ahí a los... A los señores,
2: ¿verdad? A nosotros nos sacan eso y lástima les vamos a dar.
0: Sí, nos van a tener que depositar.
4: Público, a los funcionarios.
5: Hola, hola, buenos días, estimados. Acabo de oír lo que le está pasando ahí al compadre. Tienes que reportar en primer lugar al banco inmediatamente si te aparece un depósito que no lo reconoces como una cuenta.
2: No, si es que yo lo reconozco.
5: De alguien que te haya hecho. Eso y sí. Si te ha bloqueado tu cuenta, tenés que reportarla también al banco porque probablemente te estén hackeando. Eso lo hacen en cuestión de 2 horas.
1: Los ciberataques. Ya dejaron al señor sin dinero.
0: Peor, más abatido.
6: Buenos días, comandante.
1: Ya no tuvo paz, él ya se va para afuera.
6: Este jueves, chatacán. Y de lluvia, bien bonito. Y la regó el que no lavó el carro con ECW.
0: Claro.
6: Hey, pongamos música de cine, pues va. ¿Va? Hey, Tololo, póngame unas ahí, pues, de cine, ¿va? Para seguir con la racha.
0: Te están vacilando.
6: ¡Cinco, primo!
1: Yo recuerdo cuando costaba 50 centavos las palomitas.
7: Allá. Buenos días, gracias. Quiero que me complazcan ahí con a Pushy de... Ya sabe, ahí el DJ famoso. Bueno, quiero proponer que Tololo haga una canción para el Mundial, pues... Tiene un gran talento ahí, ¿verdad?
1: No, fíjate que me va mermando aquí.
7: Mi ECW, hombre. Hoy está lloviendo y eso dicen que ayuda, que el carro no se le pegue nada.
1: Fíjate que si vos le pones al vidrio, y eso me salgo al paso yo, si vos se lo echas a los vidrios, es más fácil que las partículas de agua se deslicen. Así que los cricos funcionan de manera más eficiente. ¿Es correcto, Rafa?
0: Así es.
8: Hola, Jorge, va. Rafa y Tololo, buenos días, pausa. Estimados.
1: Decía algo bueno. Un
8: placer escucharlos nuevamente.
1: Solo yo.
8: ¿Será posible que me puedan regalar un ECW, por favor? Ay. ¿Qué producto más buenísimo, excelente?
1: Freum.
8: Y espectacular.
0: Ahí lo pueden encontrar.
8: Muy bueno, muy bueno. Gracias.
0: Me alegra, me gusta oír ese
2: tipo comentario. De
0: comentario. Sí, es que se siente feliz cada vez que estoy haciéndola. Ahí vea. Sí, uno piensa en el cliente.
1: Cuando vea todo el personal de producción.
2: Sí. Claro. Démosle, muchachos. Y trae el latigazo.
0: Rafita lo llama el gerente. Y yo contesto. Ajá, ¿qué pasó?
1: Niño.
9: Temprano,
1: pero antes
9: de llegar a mi
1: área
9: de trabajo,
1: ahí
9: sí.
0: Pues,
9: varias
0: estaciones.
1: No, él entendió nada.
0: Hola, hola, ey, ¿quién pidió, Tololo?
9: No, no es justo. Yo soy cliente, súper cliente del ECW. Lo compro cada rato, pero el bote ya lo boté.
0: Ah, no, pues es que el bote es de reuso, pues.
9: Hace días que lo boté y ahorita no tengo.
0: Por eso sacamos.
9: Sí, soy cliente.
1: Yo, Populino.
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1: Porque ya lo no vea porque no sí se escuchaba botando bote, afligida porque se le acabó. Vea se llama.
0: Vea.
1: Vea se llama.
2: Dárselo y voy a la pausa, niño.
1: Por favor.
10: Vea. 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
2: Son las 6:25.
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2: Niño.
1: Ya estuvo.
0: Ya estuvo, niño.
1: Sí, puede, por favor, porque la primada se despabile.
0: Adelante.
2: Cinco, primo, adelante.
12: Buenos días, jóvenes. Lo hizo una final de la
2: NBA,
12: Conferencia del Oeste. Qué partidazo ahí, hace un favor.
0: Ya no lo pude ver.
1: Ni yo.
12: San Antonio Spurs contra los Thunders. Son finales, pero deben ser las finales de la NBA. De ahí va a salir el campeón, ya se sabe, pero ojalá que ganen un San Antonio Spurs ahora.
1: Por el bien de los dos.
2: Las espuelas.
13: Buenos días,
0: Jorge. Esto no lo había andado cantando esa canción todas las semanas.
1: ¿La de Air Fermín?
0: Sí.
1: Por el bien de los dos.
0: Sí.
2: Y era de Fermín Iglesias.
1: Sí,
0: que te separada.
1: No.
0: Besos sin amor.
1: No, pero esa es otra.
0: No, pero también esa.
1: Las dos. Pero ya son dos mensajes bien potentes. Busca más separada ahí.
0: Por el bien de los dos.
1: Aquí está, ve.
0: Dios mío. Y no sé por qué. Y ahorita el Tololo. No. Oh, ¿qué significa eso?
1: Aquí está ya. Ahí está Fermín, ve.
0: Fermín 5 niños. Iglesias. Ahí está.
2: Dios me guarde.
1: No, pero qué buena orquestación.
0: Pero suena como un combo.
1: Sí. De orquestación así.
0: Cubano. Del son cubano.
2: Es Fermín Iglesias.
1: Sí, correcto.
2: Y que se disuelvo.
0: Ah.
1: ¿Qué es?

0: Vaya cosa.
1: Amor. ¿Y qué otra tenía Fermín?
0: Oye, niño.
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3: Mira, hay camas separadas, ¿no es de él?
0: No, ese es otro.
1: Pone camas separadas.
0: Niño, falta el coro. ¿Y por qué le baja agua?
1: Porque ya,
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3: Ay, no.
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0: Es que el coro es bonito por el bien.
1: Curate, pues.
0: No es, que forward. No es que tampoco, hombre.
3: Es que sí, no, hombre. No es la de pago, yo, no tiene forward.
0: No, yo no trabajo ahí en el banco, va.
3: Tráfico reventado en los próceres.
0: Ahí va el coro, ve.
1: Como es urgente. Cuenta.
2: Por el bien de los dos.
1: Vaya, fíjate, en el coro la quitan.
0: No, porque lo mismo venía diciendo.
1: Vaya, diabla.
0: Cama separada.
1: Ay, señor.
0: Qué fea está esta vieja, vos.
1: Grosero. ¿Cuál vieja?
0: No, es que está como la Lin May.
1: ¿Quién?
0: La que canta Cama Separada. ¿Quién canta? Marisela, no. ¿Qué no es?
3: No.
1: Vicky Carr.
0: Cama
3: Separada.
0: Yolanda
1: de Ríos. Sí, la Vicky Carr está viva todavía. Bo.
0: Aquí está, ve.
1: Niño.
3: Vaya, en vivo, mira.
1: Es un cabaret.

0: las
1: venas son.
2: No, de aquí no. Yo
3: con... Sí, hombre, con las venas cortadas, niño.
1: Oigamos a los primos mejor, hombre.
3: Si no fuera por nuestros hijos,
1: sí, cinco. No,
4: hombre. Espero que estén muy bien. Quería, soy Elena. Quería pedirles la canción Discerning Music. Gracias.
1: Discerning Music. Ah, está bueno.
2: The Real de Gigi de Agostino. Niño. Aquí está, ve.
5: Hola, buenos días, atrincherados. Buenos días, Rafa, Jorge y Tololo. Tío. Bendecido día para todos. Quiero un refil de Eco W.
3: Oiga.
5: Tengo el bote grande y el pequeño.
2: La foto, queremos.
5: Ahí me dicen cuál llevo.
3: Y el Dui a la mano, por favor.
5: Gracias.
2: No, no la foto, con que mande la instantánea. Buenos días, hoy le escucho desde mi camita por un pequeño lumbago, así que hoy
3: ¿qué es lumbago?
2: Bailaré, es un dolor en la espalda.
1: Lumbago es el dolor, así
6: hola,
1: que andame.
6: Hola, cinco primo.
3: Mateo. Otra vez, por favor.
6: Hola, cinco primo. Mateo.
1: Saludos,
2: ahorita
1: Mateito.
2: Ahorita te lo mando.
3: Mandame
2: ahorita, eso, sí, hombre.
1: Mateito.
2: Ya la primadita está.
3: Ya en la jugada.
2: Conocen él.
1: Gracias por recordarme a mi abuelita, dice, con las camas separadas. No, ella hombre. La cantaba mucho.
2: De verdad. ¿Qué es la señora? Era?
1: Pero ¿por qué vos andás cantando la misma que yo, pues?
2: No, yo la que...
1: Por el bien. Ajá, pues sí, esa. Es que también le han dado en la cabeza.
2: Jorge Bustamante, eso. Uh-huh. Y López.
1: Por el bien de los dos.
2: No sé, fíjate.
1: Yo se han dado como un carpintero, sí, hombre, y silbando.
3: Pero con esa de cama separada por el bien de los hijos, que no, hombre, señor.
1: Pues sí, es una canción. Sí.
7: Buenos días, trinchera. Le recomiendo The Burrows, Jubilación Rebelde, en Netflix. Es de los hermanos Duffer, los mismos que hicieron Stranger Things. La temática que toca es... los que vamos camino a la tercera edad y los que ya están en la tercera edad, muy buena temática.
1: Que se enojan por todo.
2: Y veníamos la ciencia
7: ficción, vea. Y la Gina Davis, Pouchica.
3: Qué bien guapa.
7: Hermosa esa mujer.
2: Se sí. Te entera sin duda la banda sonora.
8: Hola, comandante, buenos días. Jueves de Zacatecas.
3: Comienza en un cine viejo.
8: Me complace en el tema de Rocky, Gonna Fly, para empezar
1: en el Regis.
2: Mira, niño, a él tiene.
8: Ya, y sigamos hablando de cine.
2: Sí, hombre. Mira, a él ya le acabó el cumbo, Rafa. A L.
3: A L dice.
1: A L.
2: Sí, hay un montón de primos que quieren eco y vos solo tres bolsitas trajiste.
1: Traigo más, buenos pero
3: días, dárselas.
8: Y hoy también vamos a hablar de los chupaderos. Ayer hablamos del cine, pero hoy
1: otro tema genial, súper creativo.
9: Hola, hola, buenos días, trincherados. Me regala Eco W.
1: Este lo quiere con hielo.

0: Hey, mira esa canción de Designer Music, la bailaban en chiquilladas. La Ginny, sí. Pero la bailaba así como tap. Sí, hombre, yo lo recuerdo con Carlitos Espejo. ¡Cinco niños!
1: Hoy lo que dice Julio Rivas, que ahí donde lo ves, mira, abogado, sí, este, notario, profesor, todo lo demás. Sí. Tiene 40 diplomas en el, ahí en donde él está.
0: Osos.
1: Dice que Molotov hizo una versión rítmica de esta canción de Designer Music.
0: Sí.
1: Ajá, y se llama Diseño Rolas.
0: Exacto.
2: Diseño Rolas.
0: ¿La quieren oír?
1: Es algo chacacanesca.
0: Bueno, es que ustedes se ofenden, pero.
2: Pero es radiable, ¿o no?
0: Sí.
1: Porque si dice
2: porque
1: cosas.
2: Eso es lo que a mí me preocupa, ajá, porque vos sos bien. Así va.
0: Bien cómo.
1: Liso.
2: Atrevido.
1: Sin freno.
0: Liso. Eso sí, quizás un poco. Espérate, vamos a ver aquí, ve. Molotov.
1: Vaya, pues hay más primos aquí, ve.
2: Vaya, cinco primos.
0: Ahí está, ve.
2: El bichito.
0: Galleta, niño.
2: Mateo.
1: Ey, mira, ve.
3: Hola, hola, buenos días. Trinchera, la buena música. No, ese música. Se lo ganó, Rafa. Mi esposo y yo queremos probar el famoso producto EcoW. No hemos sido clientes antes, pero igualmente queremos probarlo. No, bueno, se nos ha dado la oportunidad. Sin embargo, ahorita queremos
0: de la manera más
3: atenta, ¿verdad? Y queremos dar ese testimonio, no, de ese buen salto, producto que toda la gente menciona. Así que si nos pudieran, por favor, obsequiar el producto, ¿verdad?, que han ofrecido la mañana de hoy, se lo vamos a agradecer mucho.
2: Y sin nada más que agregar, no omito la ocasión para saludarles.
1: Con las muestras de mi más alta estima.
0: Acaba. Rafa.
1: ¿A quién se lo damos?
0: A Jess Ferrer.
2: Jess Ferrer se lo llevó.
0: J-E-S-S.
2: Queremos que lo pruebe.
0: Aquí está.
2: En su casa.
0: ¿Cómo cinco no? Diseño Rolas.
2: Buzo con el. Tiene que dar el Dewey.
0: Sí, ya lo mandó.
1: Ese es el diseño Rolas. Bueno,
0: sí, este disco se llama Con Todo Respeto y son covers todo. Buen disco,
2: a mí me llega Molotov, como pero Control no Machete.
0: Lo hice.
2: Llega, sí.
0: Señor. Cada rato.
2: Bueno, no cada rato, pero sí.
0: Tipo Bowie Shoes, o menos.

0: Mira, ver, y ver. Esa es la, se parece a la misma voz del cigarrito. ¿Te acuerdas de aquella otra canción del cigarro?
1: Ah, ¿cuál es el cigarro?
0: Cigarro se llama.
2: Cigarro, ¿dónde se llama? Cigarro, la Torre de Babel.
1: Ponelo, pon esa, va, esa, mira, pon la Torre de Babel, muchachos.
0: Esa es chiva.
1: Esa es chiva.
2: De la, los tres. Los,
1: ¿quién cantaba la Torre de Babel?
2: Los tres.
1: Los tres eran.
2: Iba un cigarro.
1: Sí, hombre.
0: Es chiva eso.
2: En esta época estábamos los tres de aquel lado, bien confundidos todos.

0: Vaya, el cigarrito.
1: Qué buena rola esta.
2: Sí, hombre.
3: Se había desbloqueado, así como vos decís, que estábamos bien pelados del otro.
2: Bien desconfundidos ahí en la femenina en el 98. Fue.
0: Eran otros tiempos.
2: Sí, hombre. Esos eran.
0: Esos eran. Esos son recuerdos.
2: Cinco niños.
4: Ay, hombre. Buenos qué días, terrible. Señores de la
2: Buenos días, señora.
4: ¿Cómo están? Necesito saber un dato. ¿Qué año fue el éxito de esta canción?
2: 98, esa canción, señora.
4: La ponían día y noche.
0: Sí, sí, era bien.
1: La femenina.
0: Femenina.
1: Femenina.
2: 98, usted que iba saliendo del colegio, señora.
5: Jueves de Chacacán, sí, gracias a Eco W, nuestro patrocinador oficial. Ey, que señor Rolas no dice malas palabras, po.
2: De
5: solo
2: veras.
5: Habla mal de Arjona, pero está buena.
2: Ah, de veras.
5: Buenísimo.
3: Va a venir Arjona, fíjate que estoy intentando
0: viene,
3: a querer ir, po.
0: Fíjate que sí. Que
3: Arjona no,
2: Charlie,
3: nunca
2: me entiende,
3: sido.
2: ¿Ah?
3: Ricardo Arjona nunca ha sido como
0: es que
3: mi
0: yo...
3: artista favorito, porque lo con, no sé, lo comparo siempre y las comparaciones son odiosas con este con
2: Facundo
3: Fito Páez, con Charly García o más, pero más con no. ¿Cómo se llama el otro señor, vos?
0: ¿Cuál de todos?
3: El señor español.
2: Miguel de Cervantes.
0: Miguel Bosé.
3: No, hombre, el señor.
2: Dalí.
3: El que canta trova, hombre.
2: El rey Juan Carlos.
0: Ah, este, no sé. Calamardo.
3: No, qué terrible,
2: ¿cómo se llama? Camilo Sesto.
0: José, José.
2: Cinco niños.
3: Se me olvidó.
2: Para en lo que pensaba, cinco iba.
4: Buenos días.
0: José María Napoleón.
2: Joaquín Sabina.
4: Nunca falta hace un Joaquín programa Sabina. Como el de ustedes.
2: Joaquín,
4: buenos
2: Joaquín
4: días,
2: Sabina. Jorge. Vamos a ver, Joaquín Sabina.
0: Sí, Joaquín Sabina, vamos el a ver que canta. Y nos dieron las tres.
3: Ah, pues.
2: ¿No te acuerdas que había una de,
3: como Joaquín Sabina?
2: De Fito Páez y...
3: Y Charly García.
0: No, para mí es bueno, Arjona. ¿Quién? Lo que pasa es que como que oís una, dos, tres y ya todas las demás
3: son iguales.
0: Bastante parecidas.
3: Pues entonces eso es lo que... Entonces yo vi ahí, lo vi, ahí dije yo, quizás voy a ir a quien no tengo ganas de ir al concierto.
2: A vacilar.
0: A vacilar. De Joaquín Sabina, sí.
2: Yo Sabina, Cerrati, con David habíamos acuñado un término que es un arjonismo.
3: Ajá.
2: Que ya me voy a acordar cuál es un ejemplo. Pero vamos a las cinco niños, sí. Digamos, por favor.
4: Buenos días, Jorge Rafael.
2: Buenos días, Nana Linda.
4: No saben cuánta falta hace un programa como el de ustedes, tipo ahí 6:30, 7 de la noche.
2: Este el podcast.
4: Porque no hay nada que oír, o sea, yo sé que ahí en la láser está la onda esa de voz, pero.
2: Sabroso, ay, es.
0: No, a veces es chivo.
4: No. No me relaja.
0: El bossa nova.
4: A mí sí me relaja. En la mañana le dan ánimo a uno y yo sé que si tuvieran algo similar en la tarde, pues nos ayudarían a mucho a ir más tranquilos en el tráfico.
2: Ya, pongamos un cuarto allá abajo, dormimos aquí los tres.
0: Vamos. Los vamos a venir a vivir aquí.
2: Hola,
0: no,
2: dice
0: bueno, el hemos señor... pensado, pero hasta ahora no hay acuerdo.
2: Dice, el señor del que habla el zurdo no es Pedro de Alvarado, dice, que ya ves lo que se sabe cantar en los colegios.
0: Pedro Ordimales.
2: Populares.
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3: No, hombre. No, ve todo lo olo.
2: Es que este empieza.
3: Jayán.
0: Jayán. No se puede aquí, señores.
2: No, es que vos dijiste.
0: Estoy pensando.
2: Él responde y yo le propongo.
0: Voy a venir al mediodía, Paco. A platicar ahí con vos.
3: Hacer un turnito.
2: Un turnito.
3: Unas bolitas.
2: Femenina.
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3: Son las 6:48.
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0: perdón, ahí va.
1: No. Bienvenidos a la trinchera deportiva. 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Y bien, estamos ya a tan solo 14 días de la inauguración del Mundial de la FIFA 2026. Y por ahí Países Bajos, o la selección de Holanda, como usted prefiera, Ronald Koeman quiso aguantar hasta que se pasó un par de días para tomar las últimas decisiones para configurar sus 26 jugadores. Figuran en la lista jugadores como Memphis Depay, los hermanos Timber, De Bruyne, Justin Kluivert, Van Dijk, Frenkie de Jong, Cody Gakpo, entre otros. Países Bajos va a jugar dos partidos amistosos, el 3 de junio contra Argelia y el 8 de junio contra Uzbekistán. Mientras, en el Mundial, estará en el Grupo F. El 14 de junio debuta a Países Bajos contra Japón. De ahí va a enfrentar a Suecia y a Túnez. Mientras tanto, en otras noticias, el tema de la presidencia del Real Madrid está más que interesante, porque Florentino Pérez lanzó algunas acusaciones a Enrique Riquelme, hablando de la gestión cuando fue presidente Ramón Calderón en el 2006-2009, y criticó en ese momento su solvencia económica. ¿Qué hizo Riquelme? Contestarle en un comunicado. Eso está interesante. Pareciera que Florentino tiene todas las de ganar por esos 66 títulos que lo cobijan, pero vamos a esperar qué va a suceder el día de la elección del nuevo presidente del Real Madrid. Mientras tanto, se jugó la final de la Conference League. Esto fue en Leipzig, en Alemania. El Crystal Palace enfrentaba al Rayo Vallecano, un Rayo que ha sido una agradable sorpresa, no solo en la Liga, sino que en esta Liga de la Conference. Y un único gol al minuto 51 de Jean-Philippe Mateta le dio el primer trofeo europeo al equipo del Crystal Palace. Por ahí estaba Jeremy Pino, un tiro fue de Adam Wharton, lo rechaza el arquero Batalla y lo manda a descansar Mateta para celebrar ese primer título. Y bien, hoy podría terminar la final de la Conferencia del Oeste en la NBA si el equipo de los Thunders de Oklahoma le gana en la casa de Wemba Banyama de los San Antonio Spurs. La final está programada para iniciar el próximo 3 de junio. Llegamos al final de la trinchera deportiva.
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6: Bueno, la trinchera deportiva, 6:52 minutos, 8 más a las 7.
7: Como dato curioso, Fermín Iglesias era el dueño del...
0: Sí, ya sabemos.
6: Estamos claros ahí.
0: Conocimos también, hombre, ¿vos crees que...?
8: Hola, buenos días, señores de la trinchera. Dios guarde, Jorgito, ponga orden ahí en la cabina.
0: ¿Cuántos vienen?
8: Vamos a cortar las venas con esas canciones que están poniendo, más el clima. Queremos algo alegre. Saludos.
9: Los muchachos de pelado.
6: Tololo lo va a ir al... No, es que me llamó la atención que cómo era posible que...
0: Los dos cantábamos la misma canción. Es que estamos conectados.
9: Alguna cosa reprimida tiene.
0: Atentos.
6: Por el bien de los dos.
0: 5:59 AM. Los campos de tormenta empiezan a abandonar el sector costero occidental, pero dejan las siguientes condiciones. A esta hora de la madrugada amanecemos con cielos nublados en todo el país, lluvias aisladas de puntos de Oriente y entre puntos de San Salvador, La Libertad, Santa Ana, Sonsonate y Huachapán. Estas lluvias continúan las primeras horas de la mañana. Tomemos un amanecer bastante fresco y parte de todo donde se detuvo la lluvia, algunos reportan ambientes calurosos.
6: Muchas gracias
10: por el reporte.
11: Buenos días, trinchera. Rafa, buenos días. Hey, regálenme un EW.
10: Rafael, fui el primero al que le regalaron un Echo W hace como 2 años o 3, un poquito más. Yo lo fui a traer a una barbershop allá a Santa Tecla, que es Carguas también.
11: Era, ya no estaba.
10: Pero fui el primero en una de las promociones cuando lo regalaron. Y de ahí empecé a ir a comprar ahí por la colonia de las Mercedes. Regálenme uno. Gracias.
0: Rafa.
6: ¿Quién es?
0: Se llama...
6: Pues sí.
0: Gerardo Solís.
6: Gerardito, gracias vos. Pues qué bonito comentario, Gerardo. Sí, hombre, me ha tocado el corazón.
0: 5 niños.
11: Le va a regalar.
12: 5 primos. Buenos días. Les recomiendo que se tomen una tacita de Riobarbo para que les baje todo ese mal.
6: Gerardo, dijiste Solipa.
0: Saludos. Saludos.
6: Saludo.
13: Manejando, no se puede sacar el bote.
0: Dice, aquí está, ve. Buenos días. Pide a la doctora Irene, me dice: mi primer amor se llama una película. ¿Cuál es esa? ¿Vos que no es
11: My Girl?
0: Sí, esa es.
11: My Girl.
6: No, ahorita no estamos. Hoy es jueves de Chacacán.
0: No, la película que recomienda la doctora Irene.
11: Tipo Chacacán.
0: No, espérate, niña. Si es que hay un montón de primos. Dale, pues. ¿Y por qué te gusta?
6: Él no dicen nada. Puya botones.
0: Hoy, niño.
14: Cielos nublados en Tololotique.
0: Cielos nublados en Tololotique.
15: Saludos, trinchera.
0: Ey, carenudo.
15: Tenía días de no oírlo, pero qué alegría oírlo.
0: Gracias, pajarito.
15: Saludos, Tololo, portate bien. Sí, de parte del Fernando, perdona.
0: No, yo sé, ya te puedo.
16: Hola, muchacho, buenos días. Muchacho. Aquí les mando el bote ya casi terminándose de mi Echo W. Y me regalan uno, por favor. Espérate,
6: ¿cuánto hemos regalado?
0: Y vos, el Margarita Guardado es. Ahí está el bote vacío.
6: Quiero ver, Margarita. Espérate, hombre, que...
17: buenos
6: sí.
17: días, espero que hayan amanecido bien.
6: Vale, le vamos a...
17: Quería pedirles a ver si me ponen música de Martica. I love you more than you know. Please, pretty please.
0: Martica.
17: Gracias.
0: I love you. Espérate, yo no sé si es Chacacán.
11: Vos ponela, a ver qué
0: pero
11: pasa.
0: Pero I feel the earth, sí sé que... Sí.
11: Pero ella quería otra, y esa, para ponerla, pues.
0: ¿Cuál es? Love Will Be Done, dice ella.
11: No, esa es balada.
6: Love, I Will Be Done.
11: No es esa la que pidió
0: ¿cuál
11: ella.
0: ¿Cuál pidió ella? I love you more than you, ¿qué?
11: I love you more.
6: Pone more than words, si querés, pues.
0: More than you.
6: More than
0: words. No, no se llama así.
11: Aquí.
0: Echa, hay algo ahí.
6: A esa chacacán.
0: Esa sí, ve.

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8: Vaya tololito.
9: Se me han hecho chiquitas las letras del, del teléfono.
8: ¿Qué pasó, pues?
9: No ahí, lo sé, pero reportan percance vial en la calle Mariona durante la noche. Uh-huh. Un percance vial fue reportado anoche sobre la calle Mariona en las cercanías de la entrada a Vía Mariona 1. Tráfico colapsado subiendo desde el redondel de integración. Al parecer los gestores han tratado de abrir el carril reversible. Ojo con el clima para hoy por la mañana. Van a haber lluvias aisladas en Oriente y Occidente.
10: Conduzca con precaución.
9: Furgón choca contra separadores en la carretera de Los Choros. Eso va a estar simpático.
10: Aplauso. Mira, ya viste, ya dijiste esto. Colapso en Los Chorros.
9: Sí, niño.
10: Vehículos van en contrasentido en las arboledas.
9: Ah, la gran diabla.
10: Y ahí se hizo el zafarrancho.
9: Un vehículo perdió el control y terminó sobre separadores del Boulevard de los Próceres. Yo no sé por qué. Bueno.
10: Está lisa la calle, no maneje rápido cuando mete el freno, va a chollar.
9: Ey, eso les iba a decir. Fíjate que hoy en la mañana, que me toca hacer el redondel Brasil aquí en San Benito.
10: Hey.
9: Quise acelerar para y me patinó.
10: Sí, es que...
9: Y eso que las llantas son nuevas, pues no tienen 6 meses.
10: Hay gotas de aceite, sí. Diésel, todo en el
9: pavimento. Yo me afligí, fíjate.
10: Cuando llueve,
9: me afligí.
10: Yo, vaya, yo venía ahí por la ex
9: también
10: escuela militar.
9: Un guiñón ahí, ajá.
10: Ahí por el CIFCO.
9: Sí, correcto.
10: Ahí ya había habido un accidente con una moto.
9: De veras, vos.
10: Sí.
9: Mojado el suelo.
10: Y hay ambulancias.
9: Jorge,
10: y todo
9: vi.
10: Cuando yo pasé.
9: Sí, qué espantoso todo lo que está pasando. Ey. Por el agua, ajá.
8: Ah, para los que disfrutan de la serie de
9: Ally McBeal.
8: No serie, pero la serie de películas, más bien de Spider-Man. Spider-Man Brand New Day, que es la próxima película, acaba de confirmar nueva fecha de estreno.
9: Va
8: a ser 29 de julio, ya casi. De este modo, la nueva aventura del superhéroe arácnido de Marvel se adelanta 2 días a la fecha prevista, mira, anunciando que ya la podremos ver desde el miércoles 29 de julio, en lugar del viernes 31 del mismo mes.
9: Hombre, poneme el 5, si no están gentiles. No, no, el Happy Verbi. Ah, espérate, voy. Porque buenos días, dice aquí. Y esto es importante.
10: ¿El animal que dos veces sepa. Animal?
9: El gato araña.
10: El mono.
9: El mono, el mono y araña.
10: Ajá, porque.
9: Y el gato también.
10: Y araña.
9: El gato y araña. Dice aquí, buenos días, me saludan a Henry Guevara, que hoy es el, hoy está de manteles largos. De paso le regalan un Eclo W, díganle que lo saluda su patronia Julita, dice.
8: Vaya pues.
9: Que es la esposa, no crea que es la, no
10: es la que manda, pues.
11: Buenos días, señores. Hoy ha amanecido alborotada la gente. Sirenas por todos lados.
9: Malévola. Oye, lo de Marito. Todavía en mi casa desayunando. Porfis, ponga mi canción. ¿Cuál es? ¿Cuál es, Rocío?
12: Buenos días, trinchera de la buena música. Pues llegamos al último jueves de Shaka Khan del mes. Dios de mayo, y quiero escuchar una canción, ojalá que se pueda.
9: ¿Cuál es?
12: Programar la canción Get Up de Technotronic.
10: Ya
12: la
10: vamos a buscar. Dilo. Lee lo que dice Cruz. Cruz.
9: Va. Cruz.
10: Hace una pregunta.
9: Buenos días. ¿Y Rafa les regala a Tololo y al zurdo EQW o se los vende? Yo hace rato no recibo un obsequio directo.
10: Ajá, no, pues vos podés responder. Yo no. Yo puedo contra. ¿Cómo se llama?
8: Ajá, dale. El derecho a la réplica.
9: Ajá, por favor.
10: Le regalé como 3 botes.
9: No, a mí no me has dado botes.
10: Decime cuándo lo has usado.
9: No. A mí me han dado populinos, 5.
13: Señores en cabina, buen.
10: De mí no vas a estar hablando. No, y el zurdo, espérate, pero el zurdo se lo he regalado, pero él, de su corazón. Gentil, generoso, dijo, no, Rafa, yo te lo voy a comprar.
9: Yo de mi corazón, un día me pasaste vendiendo allá a la femenina. 10 pesos me cobraste, bandido.
10: ¿Cuál?
8: ¿El que le vendiste? Bro.
10: Ah, pero porque era un pedido especial.
9: Especial. Espérate, niño, aquí está la canción que había pedido este la contrato señora. Todavía. Aquí está, ve. Ya está lista, mira.
8: ¿Quién? La canción. Vaya, dale, pues.
10: Pues te voy a regalar 2 populinos, mira.
9: More than you know.

0: niño.
1: Es un bonito, estoy a punto, ¿no?, de salir corriendo.
2: 7:12. Aquel chatea y vos, este... Uh-huh. Bueno, aquí hay primo, ve. ¿Ah? En el 5.
3: ¿Crees que me podían regalar Eco W, caballero?
1: Se fue ya.
4: ¿Cómo están, queridos atrincherados? Se les recuerda con mucho cariño. No,
1: eso es bueno, Brendita.
4: No pongo la radio a esta hora usualmente, pero cada vez que me levanto...
1: Oigámoslo, temprano, muchachos. Pues,
4: sí, ahí estamos.
2: Aquí estamos.
4: Siempre escuchando sus locuras.
2: Siempre esperándole.
4: Y en honor un poco a lo que dijo ayer el Tololo, creo yo, que fue él que dijo, siempre la misma música, siempre lo mismo, no sé qué dijo. Es que yo me atrevo a enviarles esta
1: misiva.
4: Este reto, pues, de escuchar de vez en cuando música reciente, pues, pero sí, buena, ¿verdad?
1: Sí, pues,
4: como
1: sí,
4: ustedes. Para una buena radio, ya que lastimosamente, pues...
1: Una pelea, vamos perdiendo la batalla.
4: No contamos con una radio de actualidad.
2: No, es que todo está organizado según la necesidad.
4: Música, pero la buena música que está hoy. Hoy en estos últimos años, ¿verdad?
1: No, gracias, Brendita.
5: No. ¿Y cómo está la onda ahí con las muestras de un galón de Eco? Buenos días, trinchera. Con este clima hubiéramos seguido hablando del tema de los cines.
1: Sí, hombre.
5: Buenos días, trinchera.
2: En Freum, encuéntralo.
5: Eco W.
2: Ya va corriendo el hombre.
5: Un placer si entra dentro de la línea de Chacacán. Canción de Con Can.
1: Ah, sí.
5: Una versión de This Boot Are Made for Walking.
1: Ah, esa no sé, fíjate.
5: Saludos, trinchera.

0: pues.
1: Bueno, 7:14.
2: Vamos con música, Rafa, si te parece.
1: Me parece muy bien. 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
2: Sí, señor.
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2: Así es.
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2: ¿verdad? 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Uh-huh. 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
2: Démosle, muchacho.
3: Cinco primo.

0: Esto es con Can, es como el King Kong, pero es con Can.
1: ¿Y el King Kong
0: son
1: qué
0: era? De Canadá.
1: ¿Qué era el King Kong?
0: King Kong es King Kong.
1: No, pero aquí que era el King Kong.
0: Ah, no. No es radiable.
1: Ah, bueno.
0: Pero no, la explicación no es radiable. Oigamos aquí a los primos, ven el original.
1: Pero no importa. Lo vamos a ocupar.
0: Algo ha pasado aquí que nos manda un video. Pilas dice.
1: Voy ahí, ve.
2: Cinco primos.
0: Este es un video.
3: Buenos días, compañero. Gusto es saludarlo.
0: El reporte.
3: Quiero ver. Por favor, tome nota. Yendo para Lourdes hay un fuerte incendio.
0: Tráfico. Ey. Yendo para Lourdes, va, chivo, pues precaución ahí, muchachos. Tenemos más primos, vos.
1: Dale.
0: Hay bastantes primos.
1: Por favor, atendámoslos.
4: Trinchers. Aquí, no sé si esta canción entra en
1: Chacacán.
4: El tema Chacacán. Es una canción de por el tiempo del breakdance que se llama Tour de France.
0: El Tour de Francia. Sí, hombre. Esa es Chacacán por excelencia.
1: Ay, no.
0: Con Can había una galleta que se llama. No, Cancán era una galleta.
1: Cancán era la galleta.
0: Y el Cancán era un baile, ¿va?
1: También.
0: El Cancán.
5: Hola, buenos días, Tololo, Rafa y Jorge. Buenos días. Está bien este jueves así con Chacacanes y con esta lluvia. Está excelente.
1: Excelente.
5: Me gustaría escuchar, por favor, si pueden poner por favor, ahí, no sé, Lluvia sobre mi cabeza de Benjamin. Thomas Benjamin, por favor, me gustaría escucharla. De San Salvador, ¿verdad? Ya que estamos descansando este día, el tocó descanso.
1: Qué rico.
5: Me gustaría escucharla, por favor. Y saludos a todos, por toda la audiencia, tanto como adentro del país y los que están afuera, los hermanos, ¿verdad?
0: Aquí tenemos de todos lados.
1: Simón.
0: Bueno, mi amigo, gracias. Aquí.
6: Venta loca hicieron ahí de Eco W en la asamblea, para aclarar todas esas declaraciones.
0: Deja la chelita. Hola, amigos de La Trinchera, por favor, saludos a mi esposo Javier Reyes.
1: Felicidades.
0: Después de 31 años juntos,
1: se casaron.
0: Está pendiente siempre de mi corazón, cuando éramos novios. Qué bonito.
1: Hello.
0: Qué bonito. El mejor esposo y papá, dice la niña Patricia.
1: Juegue.
0: Felicidades. Está bien.
7: Buenos días, Trincheras de Santa Ana, aquí saludándolos.
0: Bueno.
7: Me consta que hablando de Eco W, yo ya lo probé dos veces y me consta, todo lo que ahí se dice es verídico.
1: Cierto.
7: No es necesario agua, solo limpie lo primero del polvo, de ahí pasa Eco W, como que esté echando pasta, y de ahí le saca brillo, lo mismo, también otras superficies.
0: Bueno, esa es una opción, pero usted puede, no necesita limpiarlo antes, con eso lo lava todo.
1: Exacto.
0: Así es, lo que pasa es que va.
1: Pues sí, cada quien tiene su secreto.
8: Hola, buenos días, Trincherado, Jorge, Rafa y Tololo. Hey, que habría por ahí Bob Marley con Could You Be Love.
0: Ah, esa sí la pusiera aquí de inmediato, pero no le vamos a decir. No le vamos a decir.
1: Aprovechando que no está.
0: Ah, aquí está, ve.
1: Vamos a la pausa, Rafa.
0: Ajá.
1: Vamos a regresar en unos segunditos, jóvenes.
0: ¿Cómo no, niño?
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1: 7 de la mañana, 25.
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1: Vaya niño.
0: Niño, mira, el tráfico dijiste o ya no.
1: Ah, porque sí,
0: yo aquí
1: sí,
0: me he devanado investigando.
1: Vamos con el tráfico, sí.
16: Por favor, Rafa, quiero escuchar tus.
0: Allá en la curva el Papaturro.
16: Ahí tornó todo.
0: Ya un automóvil quedó con las 4 llantas para arriba. Lo bueno para el resto de conductores es que está bastante a la orilla. Entonces no hay interrupción, pero maneje por favor con precaución en ese sector. Sí. Parece que eso acaba de ser hace unos pocos minutos. Bueno. En Los Chorros sigue colapsado el tráfico, ¿verdad? Y ahí no sé, está difícil y el tráiler todavía está ahí.
1: Fregando.
0: Otro accidentado por el Boulevard de los Próceres, no sé si ya lo habrán movido, pero se subió al separador.
16: Ahí estaba el carrito.
0: Ahí está un carrito chiquito. ¿Y cómo llegas ahí? No sé.
1: Ni yo.
0: Pero bueno, eso es lo más relevante del tráfico.
16: ¿Qué montón de cipote llevabas, Jorge?
1: ¿Quién?
16: Vos en tu casa fotos. ¿Cuántos eran? ¿30, 40?
1: No, 51 creo que eran.
16: ¿Y cómo me ibas a andar llevando ingrato?
0: ¿Cómo?
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20: 5 primo.
0: Va. Vamos pues, aquí están los primos, ve.
3: Ve, ahí están los primitos que no nos fallan, carajo. Buenos días. Van a ir a mover hoy el cuchumbo con Marito Rivera.
16: Estoy esperando.
3: Son una chucha cuta para arriba, tirando pasos.
16: Yo sí, consulta. ¿Puedo pasar por mi eco mañana viernes? Ya puede pasar si gusta.
0: Si ya le llegó el formulario,
16: ya está.
0: Ya lo envió, puede pasar
21: por ahí. Está bueno ese.
22: Buenos días.
3: Hola, buenos días. Reporto que aquí en la carretera de la integración a Quetzaltepeque, a la altura de la Coca-Cola, está bastante fuerte la carga vehicular. Camina, pero lento, pero camina.
0: Va.
23: Buenos días, Jorge, Rafa, Tololo. El tráfico es cada vez
16: espantoso,
23: que llueve, la gente, no sé, se aliena. ¿Cómo es que me dices? Se enajena, no sé, algo sucede.
16: Es locura, bro.
24: Sin tanto cuento, pongan Lowdown de Bowscat.
25: Vaya, me complace con una canción de Peter Schilling, por favor, que se llama The Differing Story.
1: Ah, ese sí es buena. Eso creo que se va, todos los...
26: Acá reportando tráfico.
1: Peter Schilling.
26: Lamentablemente, hace unos minutos acá, frente a la entrada de derecho de la UES, un autobús ha atropellado a una persona y pues ya se está armando tremendo zafarrancho.
27: Trinchera, buenísimos días. Hey, quería ver si pueden ponerme la canción que quedó a medias el jueves pasado, Digital Display.
1: Ponerla todo.
16: Sí, hombre, claro.
0: Quedó a medias, ¿por qué quedó a medias?
1: No sé.
16: Culpa mía, sin duda.
1: Porque él las pone desde Digital. Su servicio de pago. Ponerla, Tololo.
16: Con la computadora en leasing que tengo.
0: La computadora. Ya no, ¿cuándo la vas a pagar? Tú.
16: Callate, niebla.
0: Yo veo al compañero que no, quizás la plática de la cuenta al principio del turno fue pues una motivación.
16: El 5, pues, niño.
0: Una motivación al suave, así como va.
16: Este rolón, ready for the world. Ya lo vamos a vender.

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0: Vaya niño.
1: 7:35 ya.
2: Bien raro, le salía el bigote a los de Ready for the World. Cinco
1: cuando
2: niños.
1: Cuando uno le va saliendo el bigote, veo. Sí. Uno se aflige.
2: No, llaman, le llaman bigote de leche, ¿va?
1: Sí, tengo. Como que es partido de fútbol, veo. Sí. 11 de cada lado. Pero ahí viene, pero ahí viene.
3: Voy. Cinco primo.
4: Juegue. Tú que eres el DJ, ¿crees que puedes poner una de las mejores chacacanazos? Super Sonic. Sí. Gracias, Tololo.
2: Sí, hombre.
4: Mañana Sonic. Llego por mi EcoW.
2: Bueno.
5: Buenos días, quiera, chavos rucos. Sir Tololo, por favor, ¿podría ponerme algo de Stevie B como I Wanna Be One? No sé si entra en el chacacanazo.
1: I wanna be the one.
5: Gracias, cuídense.
2: Stevie B.
1: Hey,
2: mira qué bueno que nos están pidiendo ya chacacanazo más puro, fíjate. Por favor, Walk This Way, Aerosmith. Hoy no se puede.
6: Buenos días, trinchera.
2: Buenos días.
6: Para reportar el tráfico.
2: Escuchemos.
6: En la calle Montserrat.
2: Horrible, vos.
6: Totalmente colapsado.
2: Colapsado.
6: Con sentido hacia los próceres.
1: Va. Qué problema.
7: Buenos días, trinchera. Sí, el problema de la lluvia, como han dicho ustedes varios ahí, es que parece que hay un problema psicológico. Ven que llueve, la pista se pone mojada.
2: Y más le lisa, metemos la.
7: Y creen que entonces van a acelerar y correr mucho mejor. Y luego derrapan.
2: No los chollones.
8: Hola muchachos, buenos días.
2: Hola,
8: Gurmón. Solo lo tocaste la llaga porque estos conos de los próceres, no, nada que ver. Y los conos por un lado y los policías por otro. Jueves de chacacanazo, será que me complacen con el Idaho. Y Rafa, el EcoW con estas lluvias, comprobadísimo. Solo que ya se me acabó. Es que si me lo gano estaría genial.
1: Ya,
8: buen día.
1: Ya me acabó a mí también aquí.
2: Se nos fue ya.
9: Buenos días, atrincherados.
1: El otro jueves.
9: Por favor, si no ha sonado Double Dutch Bus. Me encanta esa canción.
2: Doodle Dutch Bus.
10: Hey, lindos, me pueden programar lo que es la de Crazy, de Barkley.
2: Se me fue.
11: Hola, buenos días.
2: Yo, ¿cómo es? Le digo a mi Macovita, mi niño lindo, le digo.
11: Hola, buenos días.
2: Le dije lindo. Hola, al sur.
11: Lolo, ¿cómo estamos? Gracias, ¿qué hubo? Aquí está lloviendo un soyapango.
2: Está lloviendo.
11: Bueno, ¿será posible escuchar, por favor, algo de La Venganza del Break? Por favor, cabe ahí en el programa. Coqui para Lázaro.
1: Va, agárrense. La Venganza del Break.
0: Alianza Fútbol Club.
1: Ajá.
0: Informa la incorporación del profesor Roberto Tito Pompey como nuevo director técnico de nuestra institución. Pompey cuenta con una destacada trayectoria en el fútbol sudamericano, especialmente en Boca Juniors de Argentina, donde se desempeñó como director técnico interino del primer equipo, asistente técnico de Hugo Ibarra y Mariano Herrón, y formador en distintas categorías del club. Además de su experiencia internacional en países como Bolivia, Perú y Paraguay, como técnico principal también fue campeón de Copa Libertadores y Copa Intercontinental como futbolista profesional.
1: Bueno, bienvenido y ojalá que le paguen, va.
2: No, la Alianza no tiene problema, te pago.
0: Pelé puede venir a darles ahí.
2: Ay, oílo al otro.
1: Cualquiera puede venir. Sí, ahorita disfruta que el FAS es campeón y está dando clases de cómo hacerlo.
0: Yo quiero ver, fíjate que quiero ver cómo van.
1: Yo ahí también quiero ver.
0: Salvadoreños ahí,
1: sí,
0: en la.
1: No nos va a ir bien.
0: Ojalá que sí, hombre.
1: Pero es que es.
0: Ahí va la Alianza también. La Alianza, mira con quién le toca jugar. Con Antigua.
1: Panza Verdes.
0: Pero Panza Verde.
1: No creo que sea tan
0: buena la participación.
1: Lo dice la historia, ¿no?

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1: Para que vean que las ocupamos.
2: Ajá.
1: 1937.
2: 1937.
1: Fundan en Alemania la compañía Volkswagen para fabricar un vehículo revolucionario diseñado por Ferdinand Porsche. Hitler puso la primera piedra de la planta en 1938.
2: El Volkswagen.
1: Volkswagen.
2: El escarabajo.
1: El escarabajo.
2: El Volkswagen.
1: El bochito.
2: El carro del pueblo.
1: El carro, así que eso quiere decir
2: sí,
1: Volkswagen.
2: Eso es, sí.
1: El carro del pueblo. Lindos los Volkswagen.
3: Nah.
1: Decime a mí también.
3: Sí, gente. Estamos llorando con
2: el todos hemos estado cerca de un Volkswagen.
1: Y mira.
2: Mi papá tuvo su bochito también.
1: Claro. Verde, de veras, mi papá.
2: Era azulito.
1: Su primer carro de mi padre fue un Volkswagen.
3: Y el bocho.
1: Color, sí, un bocho. Y era verde berilo. Mm. Imagínate de color,
2: brillante,
1: verde berilo.
2: Sí, sí.
1: Y entonces, ¿sabías cuánto le costó? 5,000 colones.
2: Yeah. Pero era pisto en aquel tiempo. Pues.
3: Eso
2: bueno, es. Pues, que, sí. Es que uno dice, ay, valía 5,000, pero nadie los tenía.
1: Ya me envió.
3: Sí, va.
2: No, es que, para, es, que, es, que,
1: te hallaba,
2: es que esas comparaciones económicas
3: cállate,
2: no son niebla. Buenas.
1: Sí, cabal.
2: Porque nadie tenía 5,000 colones.
1: Ya siéntese,
2: colones.
1: Señor.
3: Sí, hombre, ya lo vimos.
2: Hoy vale 50 y tampoco los tengo.
3: Humillaron a todo el Jorge.
4: ¿Qué diablo, amigo? ¿Será que este día de Chacacán pueden poner The Front Express, por favor?
5: Y vean, ya para decirles también lo que acaban de decir por ahí, la policía ahí en las grandes congestionamientos y cada uno con sus celulares.
2: Chateando,
5: no hacen nada por
2: como el zurdo aquí.
6: Si me pueden poner el chacacanazo, Brother Louis. Ey, paguemos la compu ahí, hombre, no seamos mañurro.
7: Rectificando, EcoW. No es necesario limpiarlo antes.
2: Es correcto.
7: Sí, cierto.
2: Para eso
7: es. Un solo limpia y hoy que está lloviendo, el agua pasa.
1: Pasa.
7: Es sí. Como una pasta también.
2: Es así.
7: Bueno, para la lluvia también.
1: ¿Y
7: repela
1: qué?
7: El agua.
1: ¿Y qué le pones
7: bueno,
1: para que
7: muy pase? Bueno.
3: ¿Qué le si pones no quiere decir que? Los ingredientes.
2: ¿Y cómo, le, y por, cómo
8: bueno,
2: voy a revelar yo la fórmula?
8: En
2: pues.
8: Esa época eran puros cassettes de producción de Van. Sí. Era el mejor sonido en esa época.
1: Sí,
8: las
1: sí,
8: mejores
1: sí.
8: Mezclas.
3: ¿Y por qué no quieres decir que le echas al eco?
2: Mira lo que dice aquí Oscar, ve.
3: Es como un
2: también estaba el Cine Reforma.
3: Niño, es como un fresquito, ¿va? ¿Pero qué le echas, pues? ¿Cuál es la base? Mercurio, mertiolar, ¿qué es?
2: Plutonio.
9: Tengo una buenos días, tengo una duda. Ya días quiero saber si tienen acciones en este negocio que está cerca de aquí por el escalón.
3: La Trinchera nada, Club.
9: Saludos.
3: Ey, espérate.
2: ¿Qué se llama? O?
3: La Trinchera Club. Vamos, vamos.
1: Club Bar.
2: No. A ver,
3: no, espérate,
2: es,
3: no, sí, no va a salir un.
2: No,
1: espérate. Déjame ver las fotos.
3: Consumo para.
2: Es de Fermín. No, no sé quién.
3: Te no, lo puso. Venden café.
2: ¿Quién te lo puso, niño?
3: Lo
1: ¿quién
3: mandó
1: te lo puso para verlo?
3: Cristian con X.
1: Cristian con X. Cristian Müller.
3: No, hombre. Dice Coffee.
2: La Trinchera Señal. Club se llama.
1: Señal, pues.
2: Aquí, mira.
3: Señale, ve.
2: Está, ve.
10: ¿Y dónde dice la Trinchera?
3: Ahí. Venden batidos, licuados. Vamos.
2: No, pero, pero ahí dice Jake. No,
1: y Yaque o Yaque, algo así.
2: Yaque, oye, ajá, y Yaque.
3: ¿Y qué es, pues?
2: No, vete, nos
3: ¿y
2: están,
3: es aquí?
2: Nos están dando garabato.
1: La Trinchera Club.
3: Dice. ¿Y dónde dice la Trinchera
1: Club? Allá arriba, en el recuadro. Pero el lugar parece que no se llama
2: sí,
1: así.
2: Sí, no se llama así.
3: ¿Y Yaque, dónde queda? Dice.
2: Nos estás queriendo engañar.
3: No, espérate, la Trinchera Club. Yo me voy a meter, chis, a las redes.
1: Metete en lo que yo pongo los comerciales y hay unos chambreas que onda.
3: Sí, ahorita.

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6: 7:49.
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9: Muchachos,
10: 7:50.
11: Hey, quien conozca a alguien de la Trinchera Club, que nos escriba. 5 niños.
12: Es el dueño es valija, dicen aquí. No.
11: Bote chile. Es un café. 5 niños.
12: Pero no se llama. No, pero es que no es.
11: No se llama así. ¿Cómo se llama, pues?
12: Y ya que dice ahí, ajá, todo.
11: Ya. Busca ya que
12: en toda la papelería.
13: Hola, buenos días, Trinchera, Jorge, Rafa y Tololo, ¿cómo están?
11: Buenos días, Fátima.
13: Yo tengo una pregunta para el arquitecto.
11: Bustamante,
13: y cuando sale a una cita con alguna fémina, así pasa también con el celular.
11: Y por eso
13: le huye.
12: Va. Por eso has perdido.
11: Jorge Enrique.
9: Solo humillarme vino.
11: Jorge Enrique, tus comentarios. Nada,
12: no hay nada que comentar.
11: El cine Fox de Soyapango había 2 áreas para sentarse, como palco que, y sol preferente.
12: Como que es al que le preguntaron de su patrimonio. No tengo nada que comentar.
9: Ey, pero ¿qué cines tenían de veras en la parte de abajo y en la parte de arriba? El Deluxe era así, ¿verdad?
12: Luneta y galería.
9: ¿El Deluxe era así o no?
11: Terraza.
9: El Terraza era así también.
14: Trincherados, creo. Pero estén llenos de bendiciones.
11: Gracias,
14: amor. Si podría ser acreedor de un Eco W, por favor.
11: Se fue ya.
15: Atrincherados, atrincherados. Comandantes, comandantes. Sáquense un Eco W 40 para este humilde servidor.
11: Sí, ya se acabó, hombre, Rafa.
9: Se acabó, hombre.
11: Lo que sí estamos pensando, estamos abriendo la oportunidad a un nuevo negocio. Vamos a poner un kinder que, ¿cómo se va a llamar, Rafa?
12: La primadita.
11: La primadita, y la directora va a ser la niña Alicia.
12: Sí, vamos a enseñar inteligencia artificial.
11: Sí, para niños.
12: Mira. Inteligencia artificial, hackeo de cuentas.
11: No, mira.
9: Y como son menores de edad, no les puede hacer nada.
11: No, mira. Buena idea. 5 niños. Después de esa grosería que dijiste.
16: En Terraza, en Libertad.
11: Esos eran
12: cines. Eran cinema.
11: Recordemos aquella época tan hermosa.
17: El cine Apolo tenía mezanina.
11: Ahí está,
9: el Apolo.
17: Apolo ahí en el centro de San Salvador.
12: Vaya, fíjate, tanto que hablamos de los cines. Y entonces, pues, ¿van al cine o no van al cine?
15: ¡Feliz día a todos!
12: No, ya despertaron.
16: Buenas noches, buenos días, perdón, buenos días.
12: Imagínate.
16: De la radio Láser, buenos días, feliz jueves. Feliz jueves 28.
12: Yo creo que
16: mayo,
12: ya no existe el lugar.
16: Con una canción. Tal vez tengan una de Petula Clark. Nunca he escuchado a ese cantante, pero...
12: Petula, claro.
18: Las mejores canciones para mí de Arjona, de las viejitas, va, y de las que ha hecho, si es Como fuera, Olvidarte.
16: Hola, hola, comandante.
11: Te llevo conmigo.
16: Ey, qué gusto da escucharle. En realidad, son una gran cosa, comandantes. Me llega a oírlos a Buena Blanca.
12: Bueno, niño. Mamis,
16: mejores deseos para los tres ahí.
11: Gracias, Paul. Gracias, Paul.
12: Este, supuestamente este Trinchera Club está en el Torremolinos, dice, pero ahí estoy aquí, mira, viendo el enfrente. Ajá. Estoy, mira.
9: Señal.
12: Y ahí no se ve.
9: Señal.
11: Ya cerraron. Ey, háblenos del Trinchera Club.
9: ¿Qué es eso?
19: Hola, hola, buenos días, café. Amigos de la Láser, Jorge, Rafa y Tololo. Quisiera saber si podrían regalarme...
11: Ule, si ya se fueron, hombre.
20: Estimado, buenos días. Sé que ya va a terminar el programa, sí, pero tal vez puedan dejar pendiente ahí, sí, o si lo pudieran poner, Genius of Love de Tonton Club.
12: Dice así, mira... La Trinchera, la primera casa de la comedia en El Salvador, dice, un espacio donde el talento se defiende con risas, donde cada noche es una batalla de ingenio, creatividad y autenticidad.
9: Sí, ya quiero ver.
12: Aquí no venís solo a ver un show, venís a vivir la comedia en su forma más real.
9: Sí, ya.
12: Ahí está.
11: Sí, solo, con, sí, solo el rótulo.
12: Solo ese.
11: Pues, solo las letras están, niño.
21: Buenos días, Trinchera.
12: No sé, Rick.
21: Saludos a todos en este opaco y lluvioso día. Uh-huh. Comentarles que en Aguachapán habían dos cines.
11: Esos eran, recuerdo.
21: El cine hispano, que era todas las butacas y casi toda la estructura era de madera, y si mal no recuerdo, se quemó allá por 1979.
11: Se quemó el cine.
22: Buenos días, ¿Campimo? Mi comandante.
12: Lo mire, quemaron.
22: Este, fíjese que el cine España, los cines de España, tenían doble planta, dos mezanines.
12: Esto lo vi feliz.
22: En la parte de arriba se movía cada vez que los buses pasaban sobre la calle, y en la parte de abajo se sentía como que trapeaban, como que el trapeador lo iban a lavar al baño y después lo pasaban ahí, aquel olorazo, perfumazo.
23: Otro que tenía dos.
12: Hemos encontrado un tema.
23: El cine Iris en Guayuán.
12: ¿El cual? Es Guayuán.
23: Y si no estaba puro, te caía una fucha.
24: Buenos días, Trinchera. El Darío también tenía segundo nivel.
12: Esto lo... Sigamos hablando de chistes.
9: Dame mi brazo.
21: Respecto a los dos cines en Aguachapán, falta el Victoria.
12: Ya puso
23: la casa. Otro que tenía doble piso era el cine Fox, allá en Soyapango.
25: Se ha olvidado el cine de Coutepec, que tiene que And scratching is the name of the game. Now here's a little something about nosy people. It's not real hard, it's plain and simple. Baby D.

0: Bueno.
1: Quiero ver, no hay más mensajes.
2: Del cine.
1: Espérate, vamos a hablar más mensajes.
0: Le pongo.
1: Yo lo voy a poner aquí, sí.
2: Ya lo vamos.
1: Pero descózanse, hombre. Era un espectáculo. En el Sacamil había doble sección, dicen aquí.
3: Ey, ya no me pusieron la de Tour de France.
2: Ponela el Tour de France.
3: De los cines, ey. El cine México. Uno que quedaba ahí en el mero Century Fox. No se acuerdan de ese.
2: ¿Cómo no me acuerdo? Sí.
4: Gracias, Tololo, por poner Super Sonic de JJ Fat. Yes.
5: Buenos días, Trinchera. El cine de Sensunte. Famoso. Tenía dos.
2: Estás anotando, Batololo.
5: En el cine Maya, ahí era bueno, porque en realidad ahí te regalaban los catos donde vos querías.
1: Cinelandia.
2: Vámonos ya mejor.
1: Sí,
2: hombre,
1: ay.
0: ¿Qué?
3: Sí, tenía.
2: Eso era el cine.
3: No sabe que el arque ahí realmente. Ocupado teniendo féminas por el WhatsApp, pues.
4: Solo en visto me han dejado y le mandé un chacacanazo para terminar. Buenos días, Trinchera. Mira, Tololo, esta es la canción que te dije que el gordo ponía y que dice que no sale ni en Spotify, no sale en ningún lado y que solo él la tenía. Así es que te la paso porque sí es un chacacanazo.
1: Quiero ver.
6: Lucy.
7: How can you stand it? I said Lucy.
1: Ya la vamos a guardar, fíjate, para
2: darla.
1: Para
8: ¿y a dónde dejamos lo que después inventaron? Los cines al aire libre, ¿se acuerdan? En los parques.
1: Qué alegre todo eso. Momentos que no volverán, hombre, bendito mi señor.
2: ¿Cómo se llamaba, zurdo? El cine que era que uno iba en el carro.
1: Cine.
2: ¿Ah? Que llegaba en el carro.
1: Sí, no me acuerdo.
2: Yo una vez creo que fui ahí.
1: Oye, ¿qué más me sale de cine?
2: ¿Qué dices?
9: No, hombre, si los cines de Sonsonate eran el Palace.
8: Pero vamos a guardar, fíjate.
9: El Trópico.
2: Trópico.
4: Ey, Tololo, esa canción que te acaban de pasar es una mezcla que hicimos en producciones van allá en los 90s.
1: Ey,
4: mandarla.
8: El autocine.
1: El autocine.
2: El autocine.
3: Esa canción
2: por
3: que,
2: metro.
3: Que sí. No está en ninguna plataforma es porque es una mezcla de producciones BAM.
1: Mándenla.
3: Osvaldo Brand.
1: La original. El cinema. No, ya vámonos.
2: Vámonos, muchachos. Así gracias. Hasta mañana, que sea viernes.
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5: Son las 8:08.
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La música de Stephen Bishop sonando en el 92.99 de la mañana con 11 minutos. Y así como lo dice la canción, Save It for a Rainy Day, guardándolo para un día de lluvia. Y pues hoy hemos amanecido con una lluvia deliciosa. No está haciendo mucho calor, eso sí, pero igual, siempre hacerle las recomendaciones de siempre, pues que maneje con precaución si va a manejar, o pues que ande su paraguas, su chumpita, su poncho ahí para el agua, siempre listos por cualquier cosa. Tobias Corado les saluda acá desde el 92.9, jueves 28 de mayo, y pues seguimos con buena música en este día jueves, así que ya lo sabe, nuestro WhatsApp, el 7784-1670, sigue disponible para usted, para que se siga comunicando con nosotros y nos diga qué quiere seguir escuchando en esta mañana deliciosa, lluviosa, de día jueves. Vamos a continuar con Elton John y esto es Benny and the Jets de 1974.

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Muy buenos días, Tobías. Me podría complacer tal vez con una canción. Se llama No Time de Let's Who.

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17: Hola amigo Tobías, buenos días. Saludos siempre desde acá de Santa Ana. Aquí con un cielo bastante opaco. Ahí por ahí te queríamos solicitar una canción de Phil Collins, Two Hearts, por favor. Bendiciones, amigo.

0: 9:49 y en estos momentos tengo visita en cabina. Fíjense que me acompaña Katie Martínez, asistente de marketing de Gana Play, porque vamos a platicar un poco acerca de la plataforma, qué es lo que tiene que hacer usted para formar parte de Gana Play, bonos y en fin todo lo que usted necesita saber antes de ingresar a poder ganar y disfrutar con Gana Play. Katie, muy buenos días.
1: Hola, buenos días. La verdad yo me encuentro muy feliz de estar contigo y de poder compartir todas las sorpresas que trae Gana Play próximamente.
0: A ver, cuéntale primero a las personas que no conocen de la plataforma, ¿qué es Gana Play?
1: Pues Gana Play es la mejor plataforma de pronósticos deportivos y casino en línea en El Salvador. Además, déjame decirte que estamos avalados por la Lotería Nacional de Beneficencia y algo que nos caracteriza mucho es la variedad de categorías que tenemos, ya que estamos en política, en entretenimiento, en deportes, en casino en línea, en casino en vivo. La verdad, hay infinidad de temas donde tú puedes jugar, participar, y nosotros te estamos premiando siempre desde un inicio. Además, algo que Gana Play ofrece a su comunidad es que llevamos la experiencia a otro nivel, ya que no solo estamos en la plataforma, sino que yo creo que más de alguno ya nos ha visto en partidos, en premios, en eventos, en activaciones. Nosotros estamos ahí para que ustedes se puedan acercar, puedan ganar, puedan seguir jugando, y con nosotros siempre se gana.
0: Bueno, y de hecho, hablando de eventos, pues recientemente pues supimos que ahí estaba Gana Play en la final del torneo Clausura, y los vimos, ahí saludamos ahí un par de gentes que conocíamos, y pues qué bonito que ustedes sigan siendo parte, ¿verdad?, de esta estrategia para poderse dar a conocer, y no solamente para eso, sino que para que la gente empiece a ganar desde un inicio, ¿verdad?
1: Claro que sí, nosotros nos encontramos en todos los puntos posibles el sábado pasado para que ustedes pudieran participar, para que ustedes pudieran ganar, para también convivir con la afición de ambos equipos. Recordemos que nosotros somos patrocinadores de 5 equipos de la primera división, que son FAS, Alianza, Águila, Platense y Cacahuatique. Ese sábado estuvimos obviamente apoyando a nuestros equipos y siempre invitándolos a ustedes a que apoyen a los partidos, a los equipos salvadoreños y todos los deportes que puedan.
0: Bueno, ¿cómo podemos ser parte de Gana Play y poder recargar?
1: Ser parte de la comunidad de Gana Play es muy sencillo, ya que tú primero debes ingresar a ganaplay.sv y en el registro agregar tu nombre completo, el correo, el teléfono. Igualmente es muy importante que escanees tu DUI, ya que debes de ser mayor de edad, y sobre todo escanearlo con tu Face ID para evitar que se duplique por temas de seguridad. Recordemos que estamos manejando muchísimo dinero en la plataforma y es muy importante tanto para ti como para nosotros que tengas esta seguridad de que tu cuenta es única. Y para el tema de las recargas es igual de sencillo. Yo creo que ahorita ya todos nos familiarizamos mucho con el tema digital y de redes sociales, entonces nosotros lo simplificamos mucho. Lo puedes hacer a través de transferencias, de tarjetas de crédito, débito, Mastercard, Visa, y para el retiro del dinero, yo que creo yo que es el favorito de las personas igualmente.
0: Bueno, los bonos por activación o por bienvenida, ¿verdad?, como le conocemos, ¿cuáles son y los sorteos vigentes?
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0: Perfecto. Bueno, las redes sociales en las cuales podemos seguirlos, Katie, y poder estar muy al pendiente de todo lo que está haciendo Gana Play.
1: 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Además, recuerden estar muy pendientes de ambos, ya que en la plataforma siempre estamos agregando nuevos bonos, así diario como semanalmente. Ahorita, bueno, los jueves es de Croco Loco. Yo les recomiendo que si lo van a utilizar a las 11:59 ya estén ahí en la plataforma esperando poder utilizarlo. Y en las redes sociales pues siempre estamos con el tema de los sorteos, premios. Recuerden que nosotros cuando hay partidos siempre estamos con los giveaways, regalando entradas o promocionales, y con los que se viene del mundial, obviamente no nos vamos a quedar atrás y traemos muchísimas sorpresas más adelante. Igualmente, más adelante les dejo este detallito. 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
0: Perfecto, bueno, recuerde que este sábado tenemos la final de la Champions, así de que si usted quiere apostar ya sea por el Paris Saint Germain o por el Arsenal, pues ahí puede hacer su recarga. Recuérdelo, es seguro, es práctico, es sencillísimo de utilizar y usted puede ganar. Bueno, Keire, muchísimas gracias por toda la información y la visita.
1: Muchísimas gracias a ti. 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
0: Bueno, muchísimas gracias, Keire. Nosotros continuamos con más música. Vamos con MC Hammer y esto es You Can Touch This del 90. 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

0: 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Y bien, estamos ya a 14 días de que inicie el Mundial de la FIFA 2026 y peligra el Mundial para Neymar Jr. El médico de la selección de Brasil, Rodrigo Lasmar, pues dio a conocer que el atacante tiene una lesión muscular y le dan de 2 a 3 semanas de recuperación. Y hablaron que el jugador está en un tratamiento intensivo. Bueno, y Neymar Jr. llegó a la concentración en las instalaciones de la Confederación Brasileña de Fútbol en su helicóptero personal. Y se perdería los amistosos que tendrá Brasil ante Panamá y Egipto y podría no estar disponible para el señor Ancelotti ante los partidos de Mundial, Marruecos y Haití. Pero habrá que esperar la evolución física de este jugador. Mientras tanto, hay algunos jugadores pues metidos en selecciones. Algunos equipos comienzan ya a buscar contrataciones. Es el caso del Barcelona con el Atlético de Madrid por Julián Álvarez, porque hay una cláusula de rescisión de 500 millones de euros. Y por ahí hay traspasos más caros que se han dado. El de Isaac, 145 millones. De ahí el de Birds, 125 millones de euros. Ekitike, el traspaso costó 95 millones. El de Sesco, 76 millones de euros. El de Osimhen, 75 millones, al igual que de Mbeumo y de Waldmeide. Esos costaron 75 millones de euros. Cuña, Matías Cuña, 74 millones. Semenyo con 72 millones y Luis Díaz, que salió del Liverpool para el Bayern Múnich, costó 70 millones de euros. Por su parte, en lo que respecta a partidos que se dieron ayer en la Conmebol Libertadores, Fluminense en el Maracaná le metió 3-1 al Deportivo La Guaira. Y el Independiente de Rivadavia, en ese mismo grupo, ganaba 3-1 al Bolívar para terminar Independiente primero y el Flu en el segundo lugar. También River Plate, pero en la Conmebol Sudamericana, le metió 3-0 al Club Blooming de Bolivia, terminando primero en su grupo H. Llegamos al final de la trinchera deportiva.
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1: Diez de la mañana con 42 minutos. Bienvenidos a Deportodi aquí en el 92.9. 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Y vamos a platicar un poco acerca de la final que tuvimos ayer de la UEFA de la Conference League, la UEFA Europa Conference. Es que es muy largo el nombre, solo hubieran dejado la Conference, así de fácil. Ayer jugó el Crystal Palace de Inglaterra en contra del Rayo Vallecano de España, y con un solitario gol del Crystal Palace, este se corona como campeón del certamen, y esto le abre la opción o la llave para disputar la próxima UEFA Champions League temporada 2026-2027. ¿Y qué quiere decir esto? Que ahorita, de los 3 equipos que estaban en final europea, 2 ya consiguieron su campeonato. En todo caso, el Aston Villa, que ganó la Europa League, y ayer el Crystal Palace, también de Inglaterra. Este sábado vamos a tener la final de la UEFA Champions League, en donde el Paris Saint-Germain se va a enfrentar al Arsenal. Muchos dicen que será este el renacer del fútbol inglés, ya que hoy sí ya se posicione como el mejor fútbol a nivel de clubes. ¿Será que el Arsenal va a ser la hombrada y va a ganar el próximo sábado? Pues hay que estar muy pendientes del partido. Recuerde, a la 1 de la tarde, hora del Salvador, se va a llevar a cabo el partido de la final de la UEFA Champions League, y completamente pues vamos a cerrar la temporada 2025-2026. Así que vamos a estar muy pendientes de lo que suceda en este fin de semana, porque el poderío de los equipos ingleses esta temporada ha estado bastante bueno en los clubes o a nivel de clubes. Así que muy, pero muy pendientes. Vámonos con música mundialista. Vámonos con esto de Qatar 2022 a cargo de Jungkook, BTS y a FIFA Sound. Eso es Dreamers, parte de la Copa del Mundo, que ya nos quedan 14 días.

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2: 10 de la mañana con 48 y vamos a repasar algunas de las alineaciones, ya los listados confirmados de algunas selecciones ya para este Mundial 2026. Por ejemplo, Francia, que lo hizo a través de una convocatoria bastante inusual. Bueno, Didier Deschamps anunció la lista de los 26 seleccionados de Francia, no, obviamente liderado por Kylian Mbappé, y destaca la gran ausencia de Eduardo Camavinga y Randal Kolo Muani, incluyendo novedades como Robin Rieser y Jean-Philippe Mateta. Esta es la lista ya oficial de Francia. Atención, los arqueros Alphonse Areola, Mike Maignan y Brice Samba, con Robin Rieser como tercera opción. Los defensores: Jonathan Clauss, Theo Hernández, Ibrahima Konaté, Jules Koundé, Benjamin Pavard, William Saliba, Dayot Upamecano, Ferland Mendy y Maxen Lacroix. Mediocampistas: N'Golo Kanté, Adrien Rabiot, Warren Zaïre-Emery, Aurélien Tchouaméni, Manu Koné, Michael Olise, el jugador revelación de la Champions 2026, y Magnus Akliouche. Delanteros: Kylian Mbappé, Ousmane Dembélé, Bradley Barcola, Marcus Thuram, Kingsley Coman, Désiré Doué y Jean-Philippe Mateta. Así los convocados por parte de Francia. Pero no solamente Francia nos presentó ya su lista de convocados, también Brasil, de la mano de Carlo Ancelotti, también ya presentó su listado. Estos son los 26 nombres para disputar la Copa del Mundo por parte de la Verde Amarela. Los arqueros: Alisson de Liverpool, Ederson del Fenerbahce y Weverton de Gremio. Defensores: Alexandro de Flamengo, Bremer de la Juventus, Danilo del Flamengo, Douglas Santos del Zenit, Gabriel Magalhães del Arsenal, Ibáñez del Al-Ahly, Leo Pereira de Flamengo, Marquinhos del Paris Saint-Germain, que todavía no se ha unido a la concentración, puesto que tiene el partido de la Champions, y Wesley de la Roma. Mediocampistas: Bruno Guimarães del Newcastle, Casemiro del Manchester United, Danilo del Botafogo, Fabinho, me encanta decir Fabinho, Lucas Paquetá de Flamengo. Y los delanteros: Endrick, Gabriel Magalhães del Arsenal, Igor Thiago del Brentford, Luis Enrique del Zenit, Mateus Cunha del Manchester United, Neymar Jr. del Santos, Rafinha del Barcelona, Ryan y Vinicius Jr. del Real Madrid. Así, por lo menos, los primeros listados que ya empiezan a salir oficiales por parte de las selecciones. También tenemos por acá el listado de Países Bajos, porque también ya ellos lanzaron su comunicado diciendo quiénes son los convocados para la cita mundialista. Frenkie de Jong obviamente está convocado por Ronald Koeman, el seleccionador de Países Bajos para este Mundial 2026. Así que, ¿quiénes son los convocados de Países Bajos? Bueno, en los porteros: Bart Verbruggen, Mark Flecken y Robin Roof. Defensas: Denzel Dumfries, Mats Wiefer, Virgil van Dijk, Jurrien Timber, Jean-Paul Van Heek, Jordan Hato, Mickey van de Ven y Nathan Ake del Manchester City. Los medios y delanteros: bueno, Frenkie de Jong del Barcelona, Quinten Timber, Theon Koopmeiners, Ryan Gravenberch, Martin de Roon, Donnel Malen, Crescencio Somerville, Tijani Reinders, Justin Kluivert, sí, el mismo de Patrick, el hijo de Patrick, Gus Till, Cody Gakpo, Noah Lang, Memphis Depay, Brian Broby y Wout Weghorst del Ajax. Así que esos son los seleccionados por parte de Países Bajos. Vámonos con el himno de Qatar 2022, Haya Haya Better Together, esto que estuvo a cargo de Trinidad Cardona, Davido y Aisha.

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1: 10:56 y vámonos rápidamente a la NBA porque ayer tuvimos descanso. Bueno, que los Knicks están descansando desde el día lunes al haber ganado la serie 4-0 ante los Cleveland Cavaliers, pero el juego 5 que se llevó a cabo el martes entre Oklahoma y San Antonio nos deja con la ventaja de Oklahoma City Thunder 3-2. Juego 6 se reanuda hoy a las 6:30 de la tarde. Y de ser necesario, bueno, este partido se va a llevar a cabo en San Antonio, pero de ser necesario, el juego 7 se va para Oklahoma y será el día sábado a las 6 de la tarde. Así que vamos a estar muy pendientes de la NBA también. 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Nos vamos con más música mundialista. Nos vamos a ir esta vez con la canción oficial a cargo de Shakira y Burna Boy para este Mundial 2026. Esto es Die Die. Recuerde, 14 días para el México-Sudáfrica, el partido inaugural del Mundial 2026. Esto fue Deportobi. Cuídese. Nos escuchamos mañana.

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5: 11:06.
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3: 11 de la mañana con 14 minutos. Y mire, sí, aquí nada más confirmando la hora de la final de la Champions. Siempre sábado, pero a las 10 de la mañana. Ahí me estaban comentando que se había movido para las 10. Efectivamente, 10 de la mañana va a ser la final de la UEFA Champions League. Gracias ahí a los que me mandaron el dato y ya está corroborado. Así que gracias, gracias, gracias. Vamos a continuar con más música. Por acá me estaban pidiendo algo a través del WhatsApp, el 7784-1670. Permítame un segundo por acá. Aquí está, vamos a ver. Adelante, Raúl.
4: Hola, hola, Tobías. Un gusto de oírte, viejito. Y así como está el clima, quiero ir a Smooth Operation de SAE. Porfa, Tobías. Bendiciones, cuídate.

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3: Eso que se siente se llama fútbol, era el nombre de la campaña. Nosotros con esto regresamos con más de la programación de las estaciones de Grupo Radio Estéreo.
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11:49 y vamos a, antes de irnos ya, comentarle cómo está la situación del tráfico. Por lo menos a esta hora, bueno, han habido bastantes accidentes viales y así que le pedimos que tenga mucha precaución al manejar. Por ejemplo, un vehículo volcó tras un accidente sobre la sexta calle Poniente y 17 Avenida Sur en el centro histórico de San Salvador. Genera complicaciones en el tráfico y por suerte ya los equipos de emergencia y gestores del BMT realizan labores para retirar el automotor. También otro accidente de tránsito en el redondel Naciones Unidas, esto en Ciudad Merliot. El percance ha dejado como resultado una mujer de 52 años lesionada. Preliminarmente se conoce que perdió el control del vehículo, lo que habría provocado el percance. Así que le pedimos que de una manera muy especial que tenga mucho cuidado. Recuerde que las calles, algunas están lisas, hay lluvia en algunos sectores todavía de todo El Salvador, así que hay que tener mucha, pero mucha precaución. Y hablando del clima, bueno, según el último reporte que tira el Ministerio de Medio Ambiente, la presencia de nubosidad y lluvias continuará en el país debido a la influencia de una onda tropical. Además, se mantiene en vigilancia el posible desarrollo de una baja presión al norte de Centroamérica para la próxima semana. Así que, ¿qué podemos esperar? Lluvias durante el día y la noche, aumento de nubosidad e ingreso de tormentas desde la zona norte y oriental hacia distintos sectores del territorio nacional. Aparte de eso, un poco de actividad eléctrica y ráfagas de viento de 40 kilómetros por hora o más. Así que hay que estar muy, pero muy preparados y recuerda, siempre muy pendiente de las redes oficiales de Protección Civil, Ministerio de Medio Ambiente, etcétera, por cualquier tipo de eventualidades. Muchísimas gracias por haberme acompañado. Nos quedamos con los Beatles por siempre. A la 1:00 p.m. viene Sandra Sahar para seguirlos acompañando. Y nosotros seguimos con más música aquí en el 92.9. Hoy en Antología, recuerde, 5:20 p.m. Gloria Estefan en Miami Sound Machine para que lo pueda escuchar nuevamente. Nos vamos con Lita Ford y esto es Kiss Me Deadly de 1988. Cuídese.

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10: Con mucho gusto, 12:25.
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0: La palabra de Dios nos dice hoy, Apocalipsis 3:5. Así el vencedor será revestido de vestiduras blancas, y no borraré su nombre del libro de la vida, y reconoceré su nombre delante de mi Padre y delante de sus ángeles.
1: Muy buenas tardes para todos, bienvenidos a Cadena Asder, les saludamos desde acá. ¿Cómo estás, mi querido Francisco?
0: Contento de acompañarles y estar con ustedes en esta edición de Cadena Asder.
1: Comenzamos informándole que hoy es el Día Mundial de la Nutrición y también es el Día Internacional del Juego.
0: Y la historia nos indica que un día como hoy, 28 de mayo, pero de 1908, nace Ian Fleming, quien es un escritor británico y el creador del famoso espía James Bond, el agente 007.
1: Todavía no han dicho quién es el nuevo James Bond.
0: No. Dijo, Idris Elba dijo que no va a ser, ¿eh?
1: Bueno. Bueno, también le quiero contar que hoy es Día Internacional de Acción por la Salud de las Mujeres para promover el derecho, justamente, de nosotras a una salud integral.
0: Y la cuenta regresiva para la fiesta del fútbol nos indica que faltan apenas 14 días para el Mundial de Estados Unidos, México y Canadá.
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1: Queridos amigos, este 28 de mayo también se celebra el Día Internacional de la Hamburguesa. ¡Qué rico! Un plato que a todos nos gusta y que se ha popularizado a nivel mundial.
0: Y sobre este tema tenemos una pregunta que nos hace pensar a todos. Dice así, ¿verdad o mito que la hamburguesa se inventó en Inglaterra?
1: ¿Será? Le tenemos la respuesta más adelante.
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0: Estimados pequeñines, como ya dijimos al inicio de nuestro programa, el Día Internacional del Juego se celebra hoy, 28 de mayo.
1: En diferentes países del mundo se acostumbra a realizar actividades y la idea es que todos los participantes lleguen con el ánimo de divertirse y pasársela en grande jugando.
0: Ustedes pensarán que eso no se puede hacer con facilidad porque estamos ocupados en las clases, con las tareas y otras actividades. Y yo les digo que eso no importa porque siempre podemos hacer algo de tiempo para poder jugar.
1: Pero no se equivoque, porque nada de juegos electrónicos ni aparatos modernos. Se trata de que los grandes compartan y enseñen a los pequeños esos juegos tradicionales que no necesitan de aplicaciones electrónicas.
0: ¿Se acuerdan los papás del capirucho? Si sus hijos no lo conocen, platiquen del tema y muéstrenles cómo se juega.
1: Para las nuevas generaciones que no saben de lo que estamos hablando, es un juego de malabares que se conoce con diversos nombres en otros países. En Colombia, Argentina, Ecuador y México, recibe el nombre de valero.
0: Y ahora que estamos jugando diferente en nuestras casas, enseña a sus hijos los juegos que ustedes hacían cuando eran pequeños. Por ejemplo, la peregrina, el juego de lule, escondo el anillo, ladrón librado y muchos más.
1: El más común era como mica, ¿no?
0: Mica. Y de ahí con variantes. Había mica fruta.
1: O escondelero.
0: Había mica carro.
1: Bueno, todos a divertirse en familia.
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1: Queridos amigos, ¿sabía usted que el cerebro puede recordar un insulto durante 20 años, pero un elogio solo 30 minutos?
0: La razón es simple. El cerebro no está diseñado para hacernos felices, sino para mantenernos con vida. Por eso presta mucha más atención a lo negativo que a lo positivo. Y la psicología llama a este fenómeno el sesgo de negatividad.
1: Las críticas, los insultos y las experiencias desagradables activan regiones cerebrales relacionadas con la alerta y la protección. Como el cerebro las interpreta como posibles amenazas, las registra con mayor intensidad y las fija con más fuerza en la memoria.
0: En cambio, las palabras amables o los elogios no representan un riesgo para la supervivencia, por lo que el cerebro no les da la misma prioridad y tienden a desvanecerse con el tiempo.
1: Por eso, un comentario negativo puede acompañarle durante años, mientras que un elogio puede olvidarse en semanas.
0: Y no es debilidad ni falta de gratitud, es su cerebro haciendo exactamente aquello para lo que fue programado. Protegerse.
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1: Queridos amigos, hay temas musicales que identifican a un mundial por completo. Y cuando hablamos de himnos mundialistas, hay un artista que ya es parte de la historia del fútbol. Para ofrecernos más detalles, ya se encuentra con nosotros Katia, en nuestra cápsula de ESAL Deportes. Bienvenida, Katia.
7: Muchas gracias, Claudia, Francisco. Buenas tardes, amigos de la cadena ASDER. Y es que hoy vamos a hablar de la cantante colombiana Shakira, que se ha convertido en una de las artistas más representativas en la historia de los mundiales. Su relación con la FIFA comenzó oficialmente en el 2006 y desde entonces sus canciones han acompañado algunos de los momentos más recordados del fútbol. Uno de los himnos más icónicos llegó en Sudáfrica 2010, por supuesto con Waka Waka, tema que trascendió el torneo y se convirtió en una de las canciones mundialistas más exitosas de todos los tiempos. 4 años después, en Brasil 2014, Shakira lo volvió a hacer con su canción La La La, manteniendo ese vínculo especial entre la música y el fútbol. Y ahora, rumbo al Mundial 2026, Shakira hizo este histórico tema Dai Dai, canción oficial que interpreta junto al artista Burna Boy. Con esto, la artista colombiana reafirma su lugar como una de las voces más asociadas a la emoción de la Copa del Mundo.
8: Imposible no recordar estos himnos que hasta el momento han sido de los más escuchados. Continúe con nosotros, que tenemos más en Cadena.
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1: Bueno, antes de finalizar, vamos con la respuesta a la pregunta de hoy. Ponga atención.
8: ¿Verdad o mito que la hamburguesa se inventó en Inglaterra?
1: Le cuento, es un mito eso.
8: Así es, la hamburguesa como la conocemos hoy tiene sus orígenes en Hamburgo, en Alemania.
1: Allí, en el puerto de Hamburgo, a mediados del siglo XIX, los marineros solían comer filetes de carne picada entre dos rebanadas de pan para facilitar su consumo.
8: Y con estos datos tan deliciosos, nos despedimos y le invitamos a que disfrute de su tarde, que cuide a su familia y por favor que siga escuchando la radio y compartiendo sanamente.

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5: 1:21 p.m.
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5: 1:23 p.m.
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1: 1:34. 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
3: Con gusto, 2:01 p.m.
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0: Star Cry.
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2: Bienvenidos a La Trinchera Deportiva. 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Y bien, en la NBA, pues vamos a tener el partido número 6, final conferencia del Oeste. El equipo de los San Antonio Spurs va a recibir al Thunder con la obligación de ganar y forzar al séptimo y definitivo partido, que sería el sábado en la casa del Thunder, en la ciudad del ruido. Vamos a esperar qué dice Wembanyama, que fue limitado en el juego 5. La serie está 3-2. Y la final de la NBA, donde ya están los Knicks de New York esperando, pues se va a jugar el próximo 3 de junio. Estamos hablando del próximo miércoles. Mientras, la NBA nominó como entrenador del año a Joe Mazzulla. Él es entrenador de los Celtics de Boston. 56 victorias, fue segundo en la Conferencia del Este. Tiene 38 años, su récord es de 238 victorias y 90 derrotas. Fue campeón con los Celtics en el 2024. Tuvo 62 de 100 votos y es el cuarto entrenador de los Celtics en ganar este premio. El primero fue Red Auerbach en temporada 64-65. De ahí llegó Tommy Haeson en 1972-73. Y el tercero, Bill Fitch, en 1979-80, para que Mazzulla llegase. El segundo entrenador nominado fue el de los Pistones de Detroit. Terminaron primero, pero se quedaron en el camino. Bickerstaff, su coach, fue segundo. Y el tercero, el coach de los San Antonio Spurs, Mitt Johnson, que son los nominados. Mientras tanto, hoy vamos a tener, ya cerrando tarde-noche, partidos de la Conmebol Libertadores, los últimos para intentarse meter a la siguiente ronda. Caso de Palmeiras Atlético Junior. Boca Juniors va a jugar en casa contra la Universidad Católica de Chile. Eso es hoy. Cruzeiro contra el Barcelona de Ecuador. Y en la Conmebol Sudamericana vamos a tener América de Cali contra el Macará y el Tigre contra Alianza Atlético. Para mañana viernes, pues partidos interesantes. Irán-Gambia son partidos internacionales amistosos de selecciones clasificadas al Mundial. Andorra-Irak, Sudáfrica-Nicaragua, Bosnia y Herzegovina contra Macedonia del Norte. Y recuerden, este sábado a las 10 de la mañana, la final de la UEFA Champions League entre el Paris Saint-Germain y el Arsenal. Llegamos al final de La Trinchera Deportiva.
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6: 3 de la tarde, 1 minuto.

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9: Con gusto, 3:56.
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9: 3:57.
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amigos, qué bueno que ustedes están ahí y nosotros estamos aquí, por supuesto, en una nueva edición de Tenemos que hablar con humildad y sin alarde. Aquí venimos a darle lo que espera cada tarde. Bienvenidos a todos a un nuevo programa, con el placer de siempre reencontrándonos en este espacio para hablar y escuchar. Hablar de temas interesantes y curiosos y escuchar la mejor música por Radio Láser. Empecemos entonces. Empecemos con la frase del día, por supuesto. El que no vive para servir, no sirve para vivir. Esta frase terminante, pero tan profunda y real, pertenece a la Madre Teresa de Calcuta, de quien vamos a hablar después del tema musical.

El que no vive para servir, no sirve para vivir. Lo dijo la Madre Teresa de Calcuta. Ella fue una misionera católica dedicada a ayudar a los más pobres en la India. Fundó las Misioneras de la Caridad y recibió el Premio Nobel de la Paz por su labor humanitaria. La Madre Teresa de Calcuta nació en Skopje, Macedonia del Norte, el 26 de agosto de 1910, falleciendo en Calcuta, en la India, el 5 de septiembre de 1997. Y continuamos con la poesía de Pedro Geoffrey Rivas. Hoy lo hacemos con el poema titulado Para olvidarte. Para olvidarte me fui por los caminos de la tierra, y en todos los caminos tú me saliste al paso. Cantabas con el pájaro, bailabas con la brisa, me besabas con el sol de la tarde, olían a tu cuerpo las lilas del crepúsculo. Para olvidarte surqué con mi bajel todos los mares, y en todas las playas me estabas esperando. Para olvidarte, tracé rutas de ensueño por el cielo, y eras tú cada estrella y toda nube. En ninguna parte me esperó el olvido, ni encontré un cariño que lograra borrarte del paisaje. Hoy regreso todo lleno de ti, más tuyo, y te siento más mía, porque hoy sé que eres canto, brisa, nube, sol, estrella, porque estás, como Dios, en todas partes.

Pregunto, digo y respondo. ¿Cuál es cuál de lo que nombro? ¿Qué género cinematográfico mezcla la ansiedad y la tensión psicológica? Vamos a ver qué sabe de cine. A, la comedia; B, el drama; C, el terror; o D, la ciencia ficción. ¿Cuál de estos géneros cinematográficos mezcla la ansiedad y la tensión psicológica? Lo vamos a saber después de los datos curiosos, por supuesto, del Daku Daku, que nos trae una pregunta. ¿Qué misterio arqueológico demuestra que la historia humana oficial a veces está un poco manipulada o incompleta? Les voy a dar un nombre. Göbekli Tepe. Vamos a ver de qué se trata. A partir de esto cambió todo lo que creíamos saber sobre la civilización. En 1994, Klaus Schmid descubrió en Turquía, en este lugar, Göbekli Tepe, un complejo de templos con pilares de piedra tallada de hasta 6 metros de altura. Esto es como una casa de dos pisos, digamos. Esto con relieves de animales sofisticados. Hasta ahí, normal. El problema, escuche, fue construido hace 11.600 años. Esto es 6.000 años antes que Stonehenge y 7.000 antes que las pirámides de Egipto. ¿Por qué es un problema? Porque según la cronología aceptada, los humanos de esa época eran cazadores, recolectores y nómadas. No tenían agricultura, ni ciudades, ni la organización social necesaria para construir algo así. Göbekli Tepe fue construido antes de que inventáramos, entre comillas, la civilización. La implicación es enorme. No fue la agricultura la que creó las sociedades complejas. Parece que fue al revés. La necesidad de construir templos, de reunirse para propósitos rituales, precedió y probablemente motivó la agricultura. La religión creó civilización, no la economía. ¡Oh! ¿Qué tal esto, eh? Este fue el Daku Daku de Tenemos que hablar, que continúa con la respuesta de la sección ¿cuál es cuál? ¿Qué tipo de cine es el que combina la tensión psicológica, ¿verdad?, con la ansiedad? Pues el cine de terror, porque busca provocar ansiedad y miedo mediante elementos psicológicos y sobrenaturales. El terror explora temores humanos y profundos y genera tensión narrativa. Este tipo de cine ha evolucionado desde lo gótico hasta propuestas modernas, incorporando efectos visuales y enfoques psicológicos para impactar al espectador de distintas maneras. Continuamos con música como te gusta. Imposible de olvidar.

Esto fue música como te gusta, imposible de olvidar. Muy bien, esperamos que les haya gustado el chamullo que estuvo repiola. Ya sabe, si quiere tener un poquito de ansiedad y tensión, vaya a ver una película de terror. Hay muchas, ¿eh? Hay unas buenas y otras muy malas. Nosotros ahora nos quedamos con las buenas, como este programa. El día de mañana continuamos con cosas interesantes y buena música. Ahora nos despedimos con nuestro... A otra cosa. Mariposa. Hasta cada momento.

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5: Con mucho gusto, 4:23.
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5: Con gusto, 4:26.
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14: Con gusto, 4:43.
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14: 4:45 PM, este es el reporte del tráfico gracias a Super Jugo. Nos reportan que la carretera que conecta Placitas con Febles en San Miguel se encuentra inundada debido a las lluvias. También nos reportan acá momentos de tensión que se vivieron tras un accidente registrado en la calle Vieja entre San Carlos y San Juan Nonoalco. El percance ocurrió cerca de la colonia Alvarado antes de llegar al distrito de San Juan Nonoalco. También un vehículo sufrió un accidente en la colonia Nuevo Ferrocarril en Nejapa y socorristas de Comando de Salvamento brindaron ya atención a una persona que resultó lesionada en el lugar. También nos reportan por acá una alerta sobre riesgo en un tramo del Boulevard Juan Pablo II debido a un tragante sin tapadera. Así que tenga muy pero muy en cuenta esta información. Este fue el reporte del tráfico gracias a Superjugo de Salud.
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0: Los NSYNC y su Bye Bye Bye. 4:49 p.m. Y miren, en estos momentos tenemos una visita muy especial en cabina. Me acompaña Conti Aguirre, gerente de mercadeo de Pollo Campestre, y con quien vamos a platicar de esta campaña que ya tienen, ya se empezó a mover, porque nos faltan 14 días para el Mundial. 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
1: queda. 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
0: El que es más cerca. Vaya, ¿qué es lo que van a hacer? Muy, pero muy sencillo. Tiene que enviarme nota de voz a mi WhatsApp, 7784-1670, y decirme, Tobías, a mí me queda cerca pollo campestre tal.
1: Sí.
0: Y yo quiero ir a disfrutar.
1: 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Cabal, ahí le ponemos los puntos suspensivos.
0: Pues sí, ahí se lo dejamos a la creatividad.
1: Así es.
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1: También.
0: En marcha, aquí ya nos vamos, vamos a hacer caminata desde aquí.
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0: Nosotros continuamos con más música aquí en el 92.9. Suena Harry Styles.

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9: Buenas tardes, 5:05.
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11: 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Hoy en Antología, lo mejor de Gloria Estefan en Miami Sound Machine, gracias a The Meat Shop, carnes premium al alcance de todos, McDonald's, Vision, Films de Control Solar. 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

Antología con Gloria Estefan en Miami Sound Machine. 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
12: Buenas tardes, 5:59.
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